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0: las 20:31.
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3: Muy buenas noches, señoras y

0: normalidad. Bueno, tiene que llegar el agua a todos los lugares para que nos estemos un poquito más tranquilos. Mucha preocupación por eso, así que estamos aquí para entregar información del deporte, para acompañarlos, para poder interactuar con ustedes, nuestros auditores de Vistazo Deportivo, que sabemos que es gente que va mucho más allá del deporte, gente que vive la vida, que les gusta apoyar los colores de Coquimbo y que de alguna manera tienen opinión de todo lo que ocurre en la actualidad local. Juan Alberto El Cacho Vera, futuro alcalde de La Herradura. ¿Cómo está, Cachín? Muy buenas noches.
1: Hola, Guti.
0: Usted tiene calle, tiene muchísima calle, Cacho Vera. Usted está todo el día en la calle.
1: No, pero no para el alcalde, no.
0: ¿Pero no le gustaría un día ser autoridad? No, le gusta usted eso.
1: No, para nada. ¿No? Para nada, no.
0: Es que, ¿sabe lo que pasa? Es que la competencia es grande, porque la vara que están poniendo las autoridades de Coquimbo, me quiero centrar en eso, es total. O sea, lo que está haciendo Ali Manucheri, lo que está haciendo los concejales, nuestro querido Pablete. De verdad que la vara que están dejando es muy alta, porque hacen un trabajo espectacular. Ayer revisaba las redes sociales del alcalde, 6 noches afuera de la casa, ayudando, estando en terreno, trasnochando, por ayudar a los vecinos de la comuna. De verdad que uno no se sorprende, sino que se admira de el esfuerzo que ponen por hacer lo que están haciendo.
1: Sí, en general, la verdad.
0: Yo de verdad los felicito a los dos.
1: La verdad, bueno, y también, bueno,
0: tomar. Y a toda la autoridad, a la gente que no es autoridad y que está trabajando codo a codo ahí. Exacto. Los bomberos, defensa civil, qué sé yo, carabineros, el personal municipal que se ha sacado a la cresta trabajando, los vecinos que agarraron su pala y dijimos, ¿sabes qué? Voy a ayudar, voy a palear, voy a ayudar. Me meto al barro, como lo hizo el plantel de Coquimbo y de Tambillo. De verdad que todos los que están apoyando. Espectacular lo que se está haciendo, Cachito.
1: Así es, sí, exactamente. A eso iba, Guti. Tremendo también hoy la acogida que tuvieron los hinchas de ir a llevar la campaña que empezó Coquimbo desde anoche.
0: Exacto.
1: Y que hoy por la mañana ya más de una tonelada de enseres tiene ahí en Las Rosas guardado ya para. Después de empezar a repartir, mañana siguen los horarios, de ahí le vamos a dar los horarios que pueden ir.
0: Sigue la opción de que la gente vaya a donar
1: exactamente,
0: claro. Alimentos no perecibles y elementos de aseo.
1: De aseo, exactamente.
0: Eso se está pidiendo. Sí.
1: Bueno, ¿sabe quién fue hoy también? Con 2 bolsos grandes, nuestro gran auditor Juan Céspedes, con su hijo, fueron para.
0: Fueron a La Rosa.
1: Fueron a La Rosa a llevar dos bolsos grandes también con alimentos, con artículos de aseo. Previamente pasaron por mi casa, les dejaron muchos saludos y nos dejaron la ofrenda también, así que agradecemos a Juan Céspedes, un corazón tremendo tiene, y bueno, por eso le va bien en la vida, y la gente que tiene estas acciones le va bien, así que tuve el gusto de conocer a su hijo y también, y ¿sabe hasta qué nos mandó Guti?
0: ¿Qué?
1: Para que los que van a pechar a la caseta.
0: Pero paré un poquito. Él llevó donaciones a Las Rosas para los damnificados.
1: Exacto.
0: Y además te llevó ofrenda para Vistazo Deportivo.
1: Vistazo Deportivo, exactamente.
0: ¿Pero en qué consiste la ofrenda?
1: Bueno, para mí, usted sabe.
0: ¿Qué le llevó usted?
1: A mí me llevó 24 latitas.
0: No te crees.
1: No consiguió Quilmes, pero trajo Estelar Toa, así que le agradezco. Ya probé 2 hoy en la tarde.
0: ¿Ya?
1: A ustedes lo de siempre.
0: Un mal paso.
1: Un mal paso.
0: No te puedo.
1: Un mal paso añejado.
0: Estoy damnificado yo.
1: Bueno, y me dijo, bueno, para los que van a pechar a la caseta?
0: A
1: los partidos, acá tienen 2 cafés, uno para el estudio y uno para la caseta. Así que, bueno, no lo pude traer porque no me vine en auto, pero ya mañana lo voy a traer ya el café, a dejar uno acá y otro en la caseta.
0: Qué
1: hasta ¿sabe qué? Hasta endulzante nos dio.
0: No.
1: Así que qué lindo tener esta acción y qué lindo conocer a esta gente, de buen corazón y
0: espectacular.
1: Y bueno, el Coquimbano es así.
0: Oiga, mire, tengo ahí en imagen el Facebook de Coquimbo Unido, donde se ve la cantidad de cosas que ya han llegado en el primer día al complejo La Rosa. Mira, está Barbón recibiendo la ofrenda, la ayuda de la gente, están las copas y ahí está toda la cantidad de elementos, de alimentos que han llegado, de cosas que puedan servir. Ahí voy a ir siguiendo la foto, mira, ahí está, alimentos no perecibles, elementos de aseo, ahí está el Barbón recibiendo la ayuda. Y las dos copas están ahí entre medio de toda la ayuda que ha llegado. Mira, ahí está la Copa de Campeón y por supuesto están los alimentos no perecibles y todas las donaciones que están llegando y que entiendo van a seguir mañana recibiendo en el complejo La Rosa. Así que muy atentos porque ahí vamos a dar los horarios, Cachito, de lo que va a ser. La posibilidad de recibir estas colaboraciones que por supuesto han llegado de parte de todos los

0: hincha de Coquimbo y también de la gente de la región. Si aquí, más allá de ser hincha de Coquimbo, yo creo que el apoyo que está dando la gente de la comuna y de la región de Coquimbo a los propios vecinos es absolutamente plausible, felicitable, destacable, porque esto recién está comenzando, si hay que levantar esta región como sea, Cacho.
1: Así es, sí, sin duda que esto recién comienza y bueno, todo lo que se, con lo que se puede ayudar, bienvenido sea. Hoy los muchachos, los jugadores de Coquimbo agarraron sus autos y fueron a ayudar a la zona del Tambillo.
0: Qué bueno.
1: Estaba Elvis Hernández, el Toto Fernández, estaba el Monito Sánchez, el Jano Azócar, uh-huh. el Tigre Rivero.
0: Buenísimo.
1: Con algunos familiares, estaba nuestro gran amigo Chato Pérez también.
0: Mira, Chatito.
1: Ahí con ellos. Ahí
0: Corazón de León también.
1: También.
0: Tremendo.
1: También, buena persona.
0: Grande,
1: como Chatito. Todo. Así que, sí. Bien, todos aportando este granito de arena para ayudar a los damnificados de este terrible temporal que sufrimos la semana pasada.
0: Bueno, para ir entregando información deportiva, ya vamos a leer a nuestros auditores que están ahí en nuestro YouTube. Les quiero decir, por favor, a quienes nos escuchan por la Radio Pisco, que estamos a través del canal de YouTube de Vistazo Deportivo. Aún no podemos activar el Facebook, pero tratemos de acostumbrarnos a ver YouTube, porque la idea es que puedan seguir subiendo la comunidad de la gente que nos sigue en YouTube, porque ahí pueden comentar, porque nos ven en mejor calidad de video. Así que invitación grande para que la gente siga el canal de YouTube de Vistazo Deportivo y pueda informarse y ver el programa como cada día. Oiga, la NFP en definitiva hoy en la mañana dio a conocer ya que acogió la petición de Coquimbo Unido y del alcalde Ali Manucheri para suspender el partido que debía jugar Coquimbo el sábado ante la U de Conce. Se escuchó, obviamente no hay que tener mucha dos dedos de frente para darse cuenta que la situación de la región de Coquimbo amerita suspender este partido. La NFP no tuvo ningún reparo en suspender el duelo ante la U de Conce. Lo que está en entredicho, Cachito, es la fecha de reprogramación, porque de verdad que uno mira el calendario de Coquimbo y es muy exigente, no hay fecha. Hablaban por ahí, oye, ¿podría jugarse a principios de agosto? No, por el 5 de agosto hay Copa Chile.
1: No, agosto.
0: ¿Se podría jugar en septiembre? Dijeron, no, pues en septiembre tenemos Copa Libertadores, hay muchos compromisos pendientes. Se estaba hablando de una fecha previa a un partido que se juega con Católica, entonces, de verdad que hay una situación compleja de buscar la fecha idónea en el calendario para programar ese partido. Bueno, ¿se puede reprogramar? Obvio que sí, no es un partido tan prioritario, pero obviamente que atendiendo a la cuestión de lo que ha ocurrido, la NFP no tuvo ninguna duda en suspender este partido que debía jugarse el sábado, de manera que la gente y por supuesto Coquimbo Unido tendrá tiempo para realizar este tipo de acciones solidarias y preparar lo que viene por delante. Sabemos que el plantel igualmente está entrenando, pero no se puede abstraer de esto. O sea, recién lo hablábamos, Cacho, para Santiago por Cooperativa, y aquí no quiero entrar en el pelambre, en la polémica, Cacho, pero, uh-huh. pero Coquimbo no va a jugar. Las autoridades pidieron que no se jugara el partido por lo que se está viviendo. No nos olvidemos que estamos en estado de catástrofe a nivel regional y que ese estado de catástrofe va más allá de los daños que puedas tener. Un estado de catástrofe que también te vuela un poquito la cabeza por lo que está pasando. La avalancha de información que llega a los celulares, la alerta, ¿sabes? Todo eso te genera una situación psicológica, creo yo, Cacho.
1: Exacto.
0: Que motiva que los jugadores tengan esta válvula de escape ayudando a la gente, abrazando a quien lo necesita.
1: Sí,
0: y fíjate que Deportes La Serena igualmente va a jugar el partido con Católica. Entonces ahí me entra a mí la duda. ¿Por qué uno dice, no podemos jugar, no estamos en condiciones? Y otro dice, sí, igual no jugamos. Yo no entiendo qué cambie tanto de aquí para allá, incluso mirando que los pueblos rurales de La Serena están más afectados incluso que los pueblos rurales de Coquimbo. Entonces, de verdad que uno no logra entender la dualidad de opiniones respecto al mismo tema. O sea, yo no sé si te hará más grande el hecho de, decir, vamos a jugar igual nomás, sabiendo que a lo mejor futbolistas, sea del club que sea, deben haber sentido algún efecto de esto, Cacho. Si nosotros lo sentimos, imagínate.
1: Sí, sin duda.
0: Me llama mucho la atención.
1: Aparte, claro, más allá de que nos juegue de local.
0: No, pero claro, independiente de eso.
1: Pero igual, tiene que hacer un viaje. No hay agua, no va a haber agua hasta el fin de semana.
0: Exacto.
1: No deben estar entrenando normal también. Y aparte, lo que tú dices, la preocupación de los familiares, siempre los jugadores tienen, por ejemplo, en Coquimbo hubo dos jugadores que tuvieron problemas en su familia,
0: claro.
1: En su casa. No sé cómo será lo de Deportes de La Serena, pero
0: debe haber también.
1: Tienen muchos chicos en el plantel, tienen muchos chicos de acá de la zona.
0: Sí.
1: Y seguramente más de alguno debe haber tenido problemas. Entonces, psicológicamente no está como para. No estaba para jugar tampoco este partido. No, lo podían haber estirado también para más adelante el partido. Pero bueno, a veces a veces hay decisiones que no se entienden, ¿no?
0: Sí, de verdad que uno no logra cuajar y claro, aquí llega una vez más la diferencia que existe de un club que es arraigado en su zona, que dirige gente de la región, que toma las decisiones acá. La importancia de tomar decisiones acá. Y cuánto daño le ha hecho a muchos clubes del país el hecho que esta propiedad de clubes hoy día, que esperemos cambie por la ley cambió, ojalá que cambie pronto, pero hay muchos clubes que se manejan vía remota, y esto hay que ser realista, Cacho, ocurre.
1: Sí, sí, sin duda.
0: Clubes que se manejan vía remota, que tienen muy poca raigambre local, y la toma de decisiones está en otro lado y no en la zona donde está afectado. Imagínate el estadio de La Portada, que hubo hecho una piscina, las canchas de entrenamiento del equipo del norte, hecho una piscina, los accesos a la calle de la Avenida Pacífico. Nuestro amigo locomotora que trabaja ahí cerca sabrá decirlo, y están embarrados, no se puede trabajar. Igual tuvieron que entrenar y preparar el partido, ni más ni menos que ante Católica. Entonces, de verdad que hay cosas que llaman profundamente la atención, cómo se maneja tan distinto a diferencia de 11, 15 kilómetros de distancia. De verdad que es algo que me llama mucho la atención. No es un dardo de ataque, sino que es un cuestionamiento que me hago, decir, oye, cuesta tanto tener un poquito más de empatía, de pensar un poquito las cosas y decirse ahí que las condiciones no están dadas y no están dadas nomás.
1: Claro, exactamente.
0: Sí, eso es el tema.
1: Exactamente.
0: Más allá de los colores, más allá de, ¿no? Da lo mismo.
1: No, aparte
0: de
1: ellos mismos, claro, como dirigentes podría haber dicho, ¿no?
0: Oye, ahí que los cabros no tenemos agua potable. En este rato los jugadores no deben tener agua potable en su casa, por ejemplo.
1: Exacto.
0: Entonces, bueno, ahí están las grandes diferencias que marcan, por supuesto.
1: Bueno, es un golpe a la realidad también.
0: Sí, exactamente. Es un fiel reflejo de lo que están viviendo.
1: Exactamente.
0: Así es. Quiero saludar a los auditores. Mira, mucha gente en YouTube. De verdad que, pases el dato, amigo que está viéndonos, usted que nos seguía habitualmente en Facebook, muchos están cambiando YouTube, y le agradezco porque es la forma de que puedan interactuar con nosotros a través del chat de YouTube. Podemos interactuar. Mira, el primero de la lista, Jorge Galleguillos.
1: Bueno,
0: dice, saludos amigos, Vistazo Deportivo. Divulgar a los feligreses que esta es la modalidad para conectarse. Mira, ¿te das cuenta, no? Sí, está muy bien. Esta es la modalidad para conectarse, bien Vivaldis, y con chispeza anunciar en las catedrales y parroquias. En las catedrales y parroquias. No, le puso color, está bien, me parece muy bien. Ahí está Jorgito, dice, ¿qué más dice acá? Ya pronto se fijarán las 77 tesis de Don Cacho III. Ah, está hablando de lo religioso ya, Jorgito. Saludo para Jorge, que me escribió por interno en la tarde. Ale 14586 dice, buenas noches al panel, saludos a los contertulios y a la fiel hinchada. Saludo para ti también, Jorge, Ale. Fernando Madariaga, buenas noches, amigo. Feñita, ¿cómo estás? Muy buenas noches. Juan Alberto, el ministro de la milanesa, dice Jorge Galleguillos. Ahí estaría bien, más que alcalde, el ministro
1: Fernando,
0: de la
1: milanesa. ¿Todo bien ahí en Tierra Blanca?
0: Todo bien.
1: ¿No le pasó nada?
0: Todo bien.
1: ¿Al barrio ahí? Nada, bien.
0: Somos privilegiados. Todavía tenemos agua. Sí, increíble. Increíble.
1: Usted es uno de los beneficiados.
0: Sí, sí, sí. Agradezco que vivir en un lugar donde no se ha cortado el agua hasta ahora. Y compadezco mucho a la gente que está haciendo fila esperando que llegue el camión.
1: Sí.
0: Es algo impresentable. Me va a permitir, pero impresentable que la empresa que tiene a cargo el agua no tenga planes de contingencia. Estamos en el siglo XXI. Hay que invertir. No puede ser todo para adentro lo que uno paga. Los valores del agua no están baratitos hoy día, Cachoeira, y,
1: sí,
0: y es impresentable que no tengan un plan de contingencia, sabiendo con anticipación lo que venía. Con mucha anticipación se dijo, Cacho. Nosotros nos preparamos. Oye, en 2 semanas más va a caer la tendalada, va a venir mucha agua. Bueno, ahí están pagando las consecuencias. Mucha fuerza nomás a la gente. Y solidario, ¿sabéis qué? Otro tema, que la solidaridad también,
1: sí,
0: Cacho.
1: Sí, hay mucha gente que está regalando agua, todo.
0: No, sí.
1: La verdad que es conmovedor ver los mensajes a veces en los grupos de WhatsApp.
0: Yo estoy surtiendo a varias gente en mi casa porque es la única forma.
1: Exacto.
0: Lleva su bidoncito y lo llenamos y se lo lleva. Y así tiene que ser, hay que ayudarse. Me llamó la atención, Cachito, hoy día en el supermercado, una persona que llevaba como 40 bidones de agua agua para la casa y que se llevó la góndola completa a una persona. O sea, ahí también es que son un poquito celeros ver que otra persona anda buscando agua y tú te hallar 40. Puta, ser un poquito más consciente y dejarle al resto también, no sé. Es como el compadre que va a comprar pan y se lleva todo el pan y te deja mirando.
1: Sí, y pasa, ¿eh?
0: El agua es vital. El agua es vital y hay que tratar de... Deberían limitar la cantidad de venta por persona, porque de verdad que hoy día es lo que más se necesita y me parece malo que el que tenga más lucas se lleve todo. No estoy de acuerdo con eso. Hay que ser solidario también. Más opiniones. Hoy pasamos por La Rosa, dice el Feña, con el Iñaki a dejar un granito de arena. Muy bien, Feñita. Bien. Espectacular. Bien. Sí.
1: ¿Se sacaron la foto con la copa?
0: Seguro que sí. ¿Qué más tenemos? Omega Mans nos escribe. Buenas noches. Destacable lo del Mono Sánchez y sus compañeros. Mañana estarán en la sede según Instagram. En la sede van hasta mañana. Muy bien. Sergio Corder. Buenas noches al panel de mi trabajo.
1: Buenas, Sergio.
0: De mi trabajo viéndonos, escuchándolos por YouTube. Muy bien. Lo que pasa en el norte hay que preguntarle a FF, dicen por acá. ¿Ah? Qué mal lo que pasa en el norte, dice el Feña. Héctor dice, ahí queda claro, muchachos, que es un equipo sin sentido de pertenencia, lo que estábamos hablando. William Rojas, saludos, amigos. Qué bueno que están bien. Abrazo. Saludos para ti, William, también. Andresito Vilche, saludos, Guti Cachito. Ya bueno. He llegado a mi casa. Sin novedad, qué bueno, me alegro mucho, Andrés.
1: Pudo llegar.
0: ¿Cuánto se habrá demorado el Andrés desde el norte para...?
1: Bueno, es que hoy habilitaron los vuelos.
0: Sí, los vuelos sí.
1: Hoy habilitaron los
0: vuelos. Pero por tierra, para olvídate.
1: Sí, por ejemplo, mi hijo no pudo...
0: ¿El Pepino?
1: Sí, se tuvo que ir a Iquique. En Iquique se quedó. Y mi yerno, por ejemplo, hoy pudo tomar avión y llegó hoy por la tarde. Hoy habilitaron los vuelos, así que toda la gente del norte que está trabajando... bueno, algunos por avión podían regresar a las casas y los otros los acomodaron por allá nomás porque no se puede cruzar si está la ruta cortada por bus del norte para acá no se puede pasar.
0: Sí, está muy complicado. Lo que se informaba hoy es que estaba ya disponible la ruta hasta Vallenar, por lo menos.
1: Claro.
0: Pero, y de Vallenar a Copiapó ya hay problemas.
1: Sí, está cortado.
0: Entonces está cortado todavía entre Vallenar y Copiapó, que es un trecho bastante largo. Pero la
1: qué
0: región.
1: La fuerza, ¿eh? Qué tremendo la fuerza.
0: Cacho, terrible, ¿cómo levantó? ¿Cómo erosionó el camino? ¿Cortó puentes?
1: Impresionante.
0: No, increíble. Increíble la fuerza del agua, cómo recupera terreno en algún momento. Aquí nos escribe Andrés Vilche, nos dice: claro, se vino en avión, así que mañana irá a aportar lo que corresponda para las familias. El Feño Madrid dice: de todo lo malo, de lo bueno que tengo en mi casa, sin problema, es que. A un primo se le quemó la casa en medio del temporal. Y lo más lamentable es que al yerno del primo se lo llevó el caudal del río en el sector del Chacay. Sí, terrible. Mucha gente afectada por esta situación meteorológica, Juan Alberto. Sí, bueno, ¿aquí quién nos está escribiendo por acá? Ah, mira, ahí están las fotos. Estas fotos con la copa. Mira, ahí está el Feña con la copa. Mucha gente ahí aprovechó esta instancia de sacarse fotos con los trofeos y todo lo demás.
1: Muchísima mercadería, bien.
0: Buena.
1: Bien por los hinchas, bien por la gente.
0: Muy bueno.
1: Por esta campaña que recién comenzó el día de hoy y seguramente mañana y los días posteriores va a seguir yendo la gente a dar su granito de arena.
0: Sí, es bien importante eso y recalcar lo que va a ocurrir el día de mañana, donde van a estar, por supuesto, recibiendo más ayuda los coquimbanos. Estarán desde... ¿dónde está mañana? En la sede, me parece, ¿no? Sí, va a estar en la sede recibiéndose. Y también en la explanada, me decía la Liz López temprano, que también en la explanada del municipio van a estar también recibiendo ayudas. Así que parte del plantel estuvo en la explanada del municipio de Coquimbo, por supuesto, para recibir las ayudas correspondientes respecto a lo que es esta situación. Bueno, para cerrar lo que te comentaba yo del partido de la fecha 16. Programado para este sábado 25 a las 3 de la tarde, se suspendió por indicación de la delegación presidencial de Coquimbo, fundamentando esta decisión en la actual situación de la región mediante el decreto 112 que declara estado de excepción por catástrofe. Así que la reprogramación se va a informar en los próximos días. Esa reprogramación viene complicada, Cacho, porque lo hemos dicho largamente, o sea, el calendario que tiene Coquimbo Unido, de aquí en más, es sumamente exigente y no tiene ventana, no hay ventana disponibles prácticamente, o sea, partido tras partido y va a tener que aperrar a pechugar el equipo con la carga de partidos que vienen, porque claro, al que se había jugado el sábado, inmediatamente tienes que pensar en el siguiente sábado, que es el 1 de agosto, entonces donde tendrás que viajar a jugar con Palestino.
1: Exacto.
0: Vamos recordando el calendario para que no nos perdamos. Se suspende la fecha 16 del torneo nacional. Fecha 17 se jugaría el próximo sábado 1 de agosto a las 5 y media de la tarde ante Palestino en Santiago. ¿Cierto?
1: Ya.
0: Luego, el miércoles 5 de agosto debería jugarse acá, pero hay un gran pero. El horario del partido. Se tiene que jugar Copa Chile, Coquimbo, San Marcos de Arica. Está programado para el 5 de agosto a las 20:30. Y no sabemos si van a estar las luces. Con lo que está pasando ahora, se ha relegado el trabajo en las luces. No, se está trabajando en las luces. Porque el estadio está siendo sede de todo lo que tiene que ver con la seguridad.
1: Sí, va a estar complicado.
0: Entonces, no se está trabajando en la instalación de las luces todavía. No se ha podido por las lluvias, por el temporal. Entonces, eso me parece que va a tener modificación el partido de Coquimbo San Marcos, por lo menos en el horario. Sí,
1: pero ahí se va a tener que ir a jugar afuera.
0: Ah, claro, ¿no? Claro.
1: Porque va a jugar el otro partido, salvo que suspendan los dos partidos.
0: Exacto.
1: Cosa que no creo.
0: Eso es Copa Chile.
1: Pero la Copa Chile, claro, tiene que jugar Limache, tiene que jugar a la misma hora también con Iquique. Recordemos que se define el primero y segundo. Entonces,
0: tiene que ser simultáneo.
1: Previniendo de que si no se llegaba a la fecha por el tema de las luces, que no iban a estar para ese día, Coquimbo había pedido la opción de jugar en Viña.
0: Claro,
1: claro. Así que vamos a ver qué queda en eso, qué va a quedar en eso, si se va a poder llegar a. Adelantan los trabajos y se alcanza a. Para ese sábado.
0: Exacto.
1: Que ya esté la luminaria. Sí.
0: Bueno, eso es el. No, pues el 5 de agosto, el partido con San Marco. El sábado 8 de agosto tiene que jugarse el clásico con La Serena. A las 17:30 horas está programado ese partido. Fecha 18. Luego viene la Copa Libertadores. El miércoles 12 de agosto a las 7 de la tarde. Ese sí o sí se juega. Si es que no pasa algo en Buenos Aires. Pero se jugaría en Buenos Aires el duelo entre Platense y Coquimbo a las 7 de la tarde del miércoles 12 de agosto, la vuelta programada para el miércoles 19 de agosto a las 6 de la tarde en el Sánchez Romuloso ante Platense. Eso es por Copa Libertadores. Luego del 19 de agosto nos vamos al domingo 23, miércoles y domingo. Domingo 23 de agosto al mediodía debería jugarse la fecha 20, Concepción ante Coquimbo Unido en el sur. De ir a Concepción, tienes que volver a jugar a Coquimbo para jugar el miércoles 26 de agosto a las 6 de la tarde, jugando con la Católica. Se va a jugar 26 de agosto, día miércoles, a las 18 ante la UC, de acuerdo a lo que está programado. Estoy leyendo la programación que está publicada. Luego del 26 de agosto, nos vamos al domingo 30 de agosto, donde Coquimbo deberá recibir por el torneo nacional a Huachipato a las 20 horas, el 30 de agosto. Nos metemos a septiembre, no falta nada ya. 5 de septiembre a las 20 horas, fecha 22, la U ante Coquimbo en Santiago, cachito. Después, el 12 de septiembre, a las 3 de la tarde, ir a El Salvador a enfrentar a Cobresal. El 12 de septiembre. Y de ahí nos saltamos, yo creo que del 12 en adelante puede haber novedades. Nos saltamos al 11 de octubre, se juega Coquimbo-Colo-Colo, acá en el Sánchez Rumoroso. 11 de octubre, domingo. Después, el 17 de octubre está programada la final de la Copa de Liga con O'Higgins. Claro,
1: ahí está justo la fecha FIFA.
0: 17 de octubre, a las 6 de la tarde en Valparaíso, y por confirmar después la fecha 25, Ñublense-Coquimbo. Ojo, aquí no estamos contemplando algo que podría pasar, que son los cuartos de final de Libertadores.
1: Claro.
0: Que también hay que meterlo ahí en el calendario entre medio.
1: Exacto, si Coquimbo clasifica.
0: Exacto.
1: Eso va a ser en septiembre.
0: En septiembre, así que no están contemplados.
1: Ahí para las fiestas patrias va a ser.
0: No están contemplados esos partidos, pero deberían ser porque hay un colchón grande ahí de partidos. Sí, seguramente en fiestas patrias, cachito, porque está el último partido de septiembre, está programado para el. Para el 5 de septiembre, el 12, y después salta ahí al 11 de octubre, o sea. Del 12 de septiembre hasta el 11 de octubre y podéis tener una ventanita para jugar los partidos, esperemos, ¿por qué no? De cuarto de final de Libertadores. Hay que ver qué pasa.
1: Sí, bien, calendario bien.
0: Bien exigente.
1: Bien exigente.
0: Muy
1: bueno,
0: exigente.
1: Pero bueno, pero el plantel demostró en el primer semestre que está a la altura y este segundo semestre no va a ser la excepción. Así que estos días también le vino bien, entre comillas, ¿no? para aquellos jugadores que venían con mucho desgaste físico, con algunos dolores, algunos problemas físicos. Esta suspensión del partido contra O'Higgins y el de este fin de semana ayudó también un poco a restablecerse físicamente a varios, ¿eh? Así que también, sí. Bueno, dentro de toda la desgracia que ha pasado, bueno, los jugadores también pudieron tener un poco de cómo es, de descanso y juntar energía para todo lo que viene. Y esto que le está pasando también va a ser una motivación también más por todos aquellos que lo perdieron todo y que sin necesitan de ayuda. Así que tremendo lo que estamos viviendo, y bueno, y esperemos que rápidamente lleguen las ayudas, que empiece a normalizar todo, que los caminos estén libres, que la gente pueda ir a trabajar, y así empezar de vuelta la rutina que traíamos hasta la semana pasada.
0: Exactamente, es un tema sumamente importante. Esto no hay tiempo que perder, de verdad. Entre todo lo que ha ocurrido, esto no estaba contemplado para nada. Esta alteración producto de una situación meteorológica no era esperable para nada, y evidentemente que es un tema que de verdad te altera todos los panoramas y programados hechos, las planillas Excel. Hay gente que es muy estructurada, ¿no? Esto mandó al tacho de la basura toda la planificación que puede existir, así que tienen que, lógicamente, reprogramarse varias cositas. Cacho, hablemos un poco del mercado de pases, porque de Coquimbo, ayer, algo que nos dejó la conversación, la gran conversación con el técnico Hernán Caputo, fue tener la certeza de que hay dos jugadores que ya no van a continuar en Coquimbo, que es Dylan Escobar, que ya está listo y va a ser jugador de Limache en esta segunda mitad del año.
1: Sí, ya fue presentado.
0: Ya fue presentado oficialmente por la tienda Tomatera y Tomatina, como quiera, pues Tomatera me suena a otra cosa. Y lo de Dylan Clavi, que ayer fue clarito el técnico diciendo, sabe que no lo ocupé mucho y de verdad que no va más en Coquimbo Unido. Dylan Clavi, que francamente me parece que tuvo una vuelta no muy buena, no en el aspecto del desarrollo deportivo, sino que la plaza a la cual llegó me parece que estaba muy poblada. Había muchos intérpretes para ese puesto, donde finalmente no tuvo el espacio necesario, y cuando lo tuvo, lamentablemente tampoco funcionó del todo a lo que nos tenía acostumbrado, Cacho.
1: Sí, todavía no está fuera. Todavía no está fuera del plantel.
0: No, pero yo me baso en lo que dijo ayer el técnico.
1: Claro, sí, pero si no consigue club y no hay una. No hay. Va a seguir en el plantel. Lo que sí que está va a ser el quinto jugador de ahí de la mitad de la cancha. El técnico habló con él y le dijo la verdad.
0: Es que eso es bueno.
1: Eso es bueno, claro. Si usted tiene posibilidad de tener equipo, alguien que lo quiera,
0: vaya,
1: están las puertas abiertas. Pero mientras, inclusive se fue unos días de vacaciones a Argentina, volvió, ayer estaba con el plantel, está acá todavía, pero mientras o el mismo Coquimbo no le consiga algo, ¿por qué digo el mismo Coquimbo? ¿Por qué? Porque también está la posibilidad de que ese enganche que todavía falta podría venir de afuera, y para venir de afuera Glavi tendría que salir de Coquimbo, entonces, para liberar el cupo. Entonces me parece que eso es lo que está pasando en estos días, a ver qué es lo que va a pasar con el tema del enganche. Entonces pasa por ahí. Sí, lo de Dylan Escobar,
0: sí.
1: Que le dijo, ya son tres jugadores en ese puesto, va a perder tiempo, mejor que vaya a jugar, agarrar minutos, y bueno, la decisión bien por Dylan Escobar de buscar jugar, de buscar mejorar, y bueno, el año que viene volverá. Así que vamos a ver cómo se desencadena este tema de que se sigue buscando ese jugador, que igual inclusive ayer lo dijo Caputo, tampoco puede venir cualquiera, que tiene que ser un jugador calado para ese puesto. Por eso los nombres que aparecieron de Ábrigo, que él mismo lo desestimó, porque Palestino subió el precio y no lo quiere soltar tampoco, así que, pero sí que hubo conversaciones con él. Así que bueno, vamos a ver en las próximas horas. Paralelamente a todo lo que está pasando, la dirigencia se sigue moviendo para traerle a Hernán Caputo un jugador más ahí que compita con Pablito Rodríguez, que, como lo decíamos ayer, fue nominado a la selección preolímpica.
0: Tremendo.
1: Que empieza a trabajar el lunes que viene. Así que buenos nombres, chicos de hasta 20 años. Y bueno, Pablo Rodríguez, con este semestre que tuvo compartido, bueno, llamó la atención de Nicolás Córdoba y va citado a trabajar para el próximo lunes, ¿no? 27, sí.
0: Sí, claro.
1: Lunes 27, del lunes al miércoles, va a estar trabajando previo a lo que va a ser el debut de Coquimbo en la segunda fecha frente a Palestina.
0: Un fotón publicó Coquimbo en sus redes sociales de Pablo Rodríguez, ahí lo tenemos en pantalla. Selección Nacional Sub-23, Pablo Rodríguez convocado, dice el afiche que publica Coquimbo Unido y la Federación de Fútbol de Chile. Aparece también convocado en la Sub-17 Vicente Villegas, que hay que también tomarlo en consideración. Está convocado Vicente Villegas. Está convocado en la Sub-16 de Chile, Cachito, Joaquín Rojas también.
1: Bien.
0: Buenas noticias para Coquimbo y, por supuesto, lo que nos destaca mayormente, este Sub-23 preolímpico que va a enfrentar Pablo Rodríguez como 10, como el 10 que es. Veremos cómo funciona en esta selección chilena Sub-23 que va a tener representantes. Sí, yo estuve mirando la nómina y varios jugadores de equipos de provincia. Me parece muy
1: sí,
0: bueno
1: muy
0: que
1: muy bien, hay de Wander, hay de O'Higgins. Sí, yo también estuve viendo la lista.
0: Sí, buenísimo.
1: Buenísimo. Bien. Bueno, y muchos que han estado jugando, entonces está bien eso.
0: Ellos van a microciclo, me explican acá.
1: Microciclo, claro.
0: Exacto, así es que van a tener la chance de interactuar, de trabajar ahí. Veremos qué efecto puede tener también. No son nóminas directas, me dice. Solo Villegas tiene dos amistosos versus Colombia. Me explica aquí el gran Víctor Rojas, que está muy atento al programa para que entregue buena información como corresponde.
1: Debe estar acomodando los enseres todavía.
0: No, sí, harta pega.
1: Harta peguita. Exactamente.
0: Sí, vamos a ir mirando algunos videitos. De hecho, me está enviando aquí material de lo que ha sido la jornada de recepción de apoyos.
1: Notable.
0: En el Complejo Las Rosas. Así que súper contentos de tener este material. Ahí vamos a ir mostrándole a medida que va llegando, porque es bueno mostrar esta ayuda, esta respuesta del hincha pirata. A la convocatoria que ha hecho el club.
1: Es que el hincha, viendo estas acciones, sí. Que a lo mejor uno no puede ir y qué sé yo, pero viendo esa foto, se siente más orgulloso todavía de los colores.
0: Por supuesto.
1: De los hinchas, de cómo sienten la camiseta los hinchas. Y bueno, y cuando hay que ayudar a otro, bueno, ahí está la mano que siempre ayuda. Así que notable, lindo ver las fotos con tanta gente, tantas cosas que se recolectaron hoy, ¿no? Solamente en el primer día.
0: Buenísimo.
1: Y esto va a ayudar también a motivarse para otros también hacer lo mismo, y así sucesivamente una cadena de hinchas de que se llenen camionetas y camiones para repartir a la gente que lo necesita, sin duda. Más sobre todo ahora que viene el frío. Así que más que nunca hay que ayudar a esta gente.
0: Hay que ayudar, absolutamente. Bueno, vamos a revisar un ratito más a esas imágenes de lo que ha sido la ayuda que ha ido llegando al Complejo La Rosa, donde se ha recibido esta ayuda de los hinchas. Va a continuar mañana la última, si Víctor me puede comentar, dónde se va a recibir ayuda mañana, en la sede ahí o mismo. En el mismo Complejo La Rosa. Me parece que en el complejo nuevamente se va a habilitar, mucha gente se va a sacar fotos con los trofeos, así que es una bonita instancia que la gente pueda participar. Mira, aquí hay opiniones de nuestros auditores.
1: Dale,
0: Juanito Céspedes nos saluda. Muy buenas noches, Juanito. Dice, Juan. Guti, el 10% de los conectados solo le dan like. El resto es gratis y ayuda a Vistazo con el algoritmo. Mira.
1: Ah, ¿cómo es eso?
0: Ah, pero muy bien, pues. Dice, el 10% de los conectados solamente le están dando like a la transmisión. O sea, importante. Usted no está escuchando por la radio. 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Muy buen dato de Juanito Céspedes, nuestro mecenas.
1: Grande, nuestro mecenas. Un saludo grande para él y para su hijo también. Dice, mañana te esperamos en nuestra sede del club, en la página de Coquimbo Unido.
0: Ahí está.
1: Mañana te esperamos en nuestra sede del club en de 10 a 14 horas y de 15 a 18.
0: ¿Qué tal?
1: En nuestra sede del club, de día 2 y de 15 a 18 horas. Podrás sacarte fotos con las copas del supercampeón. Muchas gracias a quienes aportaron hoy.
0: No, claro, fantástico. Bien.
1: Claro, hoy fue en La Rosa, mañana va a ser en la sede.
0: La buena idea hay que aplaudirla y cuando son oportunas mayormente. Porque sí, esto es rápido, muy oportuno, rápido, muy rápido. Nada que pajearse, no, que no se puede, que no. No, vamos al tiro nomás.
1: Al tiro.
0: Organizamos mañana a las 10, ¿qué recibimos? Alimento no perecible, alimento de aseo. Se acabó el problema.
1: Pero si imagínate de los
0: De
1: nuestros oyentes, mira, Juan Céspedes, el Feña Madariaga, con sus hijos fueron a.
0: Mañana ver a Andrés Vilche.
1: Seguramente.
0: Claro, exactamente.
1: Así todo, todos aquellos que. Que como es que colaboran también, decirlo, que no le dé vergüenza porque hay que sentirse orgulloso también de nuestros oyentes que también
0: Y nos estamos pidiendo que llegue un carro al supermercado, lo que pueda.
1: Claro,
0: un kilito de cualquier cosa, de cada cosa, ayuda.
1: Exactamente.
0: Ayuda, lo que putz, sabes que tengo un paquito de fideos, tengo un kilito de azúcar, vamos para allá nomás, sin ningún problema, sin ninguna vergüenza. La cosa es ir sumando ese granito de arena para que se haga una montaña de ayuda para que podamos luego. Y pueda Coquimbo Unido entregar en donde se necesita. Nos manda Juanito Pizarro saludos, manitos y dedos para arriba. Eso significa que le puso like a la emisión de hoy. Jorgito Galleguillo nos escribe nuevamente y dice felicitaciones a todos los jóvenes, adultos y mujer convocados a los procesos de selección nacional. Hoy supimos de la nominación de Pablito Mágico Rodríguez y estamos muy felices, dice Jorge Galleguillos. Jorge Mauricio Araya nos escribe, dice saludos al panel. Notable la gestión y la cantidad de ayuda que lleva el hipercampeón y el más grande en la región. Y tiene una duda, dice, ¿qué pasa con la Copa Libertadores y las luces? ¿Se debe jugar afuera? Claro, se debe jugar afuera primero, pero hay que jugar acá.
1: No, pero acá
0: yo creo que va a estar listo.
1: Se va a trabajar las 24 horas.
0: Full. Ahora que dejó llover, hay que avanzar.
1: Van a avanzar, van a apurar. Yo creo que varias horas extra para que se viva la fiesta acá. Frente a Platense.
0: Sí,
1: que a todo esto ya salieron los precios y están bastante caritas las entradas, así como le salió en Perú, que le salió caro también. Platense puso por el cambio, la verdad que queda bien cara las entradas, casi 70 lucas.
0: Mira.
1: Sí, así ahí después le voy a buscar ahí la. El dato.
0: Mucha plata, Cacho.
1: Sí, bastante. Mucha plata. ¿Qué va a hacer?
0: Es lo que está enfrentando igual los Higgins, que mañana juega con Boca.
1: Claro.
0: Imagínate. Entrada carísima.
1: ¿Cuánto le deben haber cobrado?
0: No, y tuvieron problema gente que tenía entrada, pero no va a poder ingresar. Hay un quilombo grande ahí de. Porque estaban pidiendo prácticamente ser abonado a comprar entrada. Bueno, algo insólito, de verdad. Así
1: qué lástima lo que pasó ayer en Uruguay, ¿no? Tantos hinchas de Coquimbo que fueron en Uruguay. Ayer Nacional, acuérdense del partido con Coquimbo, que bueno, ese partido ganó y le dio la posibilidad de jugar Sudamericana.
0: Sí.
1: Ayer jugaron con Tigre de Argentina, perdieron 3-0 ahí en el Parque Central, en el estadio de ellos. Y a la salida balearon a los buses de. Hubo disparos de armas de fuego. Con un par de heridos, nada de gravedad, pero insólito, ¿no? Ya a lo que llega la locura de tirar unos balazos a los buses de los hinchas contrarios, ¿no? Tremendo, ¿eh? Tremendo. Uno pensaba que en Uruguay no iba a haber problemas, ¿se acuerda? Cuando decíamos, no,
0: sí, pues.
1: Mira, ayer a los balazos los despidieron a los hinchas de Tigre, que tampoco es una hinchada, como, qué sé yo, como la de Boca, la de
0: claro.
1: River, la de Central, que hace lío, que. No, para nada, al contrario. Fue a la salida lo que pasó ayer en el. Bueno, con esta Sudamericana que ya se está jugando, ya rápidamente. Mañana le toca a su equipo. ¿Cómo está viviendo esto usted las horas previas a este partido con Boca? ¿Alguna vez pensó jugar con Boca?
0: La verdad que no. La verdad que no. La verdad que es bastante sorpresivo lo que va a enfrentarse. Sin duda que es histórico. Fíjate que hay más de 2.000 rancagüinos en Buenos Aires ya instalados. El equipo llegó anoche a la ciudad, alojó en la 9 de julio, frente al obelisco, alojó O'Higgins en ese ya céntrico hotel que está casi en la esquina Corriente con 9 de julio.
1: Corriente con 9 de
0: julio. Exacto, ahí llegaron y muy buen ambiente, muy buen trato de la policía hacia los hinchas. Hasta ahora todo bien y mucha ilusión de que se pueda hacer algo ante el equipo Ceneice.
1: Sí, bueno, no pasa nada con Boca.
0: No, sí, pero claro, hay que jugar los partidos y lógicamente, con, como usted siempre lo dice, con mucha mesura. Sí. Hay que aguardar este partido que sin duda queda en la galería de los partidos históricos del equipo rancagüino. Así que en buena hora, fíjate, yo lo destaco. O sea, lo dijimos en su momento, Cacho, cuando se dio la tanda de penales para Coquimbo ir a la final de la Copa de Liga y la tanda de penales para que O'Higgins vaya a la final también. En buena hora llegan estos dos equipos. Yo creo que es fiel reflejo lo que están viviendo en el torneo local y en la Copa de Liga de lo que están haciendo en el escenario internacional. Yo creo que nadie se esperaría dónde y los pasos que han dado estos equipos de regiones. En Santiago lo miran con extrañeza, con curiosidad, pero nosotros lo vemos con orgullo lo que están haciendo los equipos de nuestras regiones. Coquimbo, la región de Coquimbo, la región de O'Higgins, en este caso con O'Higgins, así que esperar que les vaya muy bien, porque tenga una buena pasada para...
1: Con mucha envidia.
0: Sí, de Santiago, absoluta.
1: Sobre todo las páginas amarillas.
0: Absolutamente.
1: Esas, sobre todo, claro, exactamente.
0: Absolutamente, yo siento, y voy más allá, yo siento que estamos algo hermanados O'Higgins-Coquimbo, en la forma de funcionar del club. En la
1: equipo grande de región,
0: en la infraestructura que tiene para desarrollar el trabajo profesional, en las hinchadas. Yo creo que las dos hinchadas son sumamente entregadas, son sumamente apañadoras, que acompañan a todo.
1: ¿Se acuerda cuando pasó lo del accidente, pobre, la gente de O'Higgins?
0: Los 16, una tragedia tremenda, pero yo creo que van a estar esos 16 mañana en la tribuna, apoyando en esa tribuna que yo creo que soñaron todos haber estado alguna vez. Mañana van a estar gran parte de los hinchas ahí en la Bombonera apoyando a O'Higgins. Ojalá que le vaya bien, ojalá que tenga un buen duelo de ida, sabiendo que cierra en Rancagua, un estadio que ya está totalmente vendido, el de Rancagua, así que va a estar bien, bien bonito eso que se va a vivir en esta Copa Sudamericana, buscando un cupo a la Libertadores.
1: ¿Pisquito mañana ustedes?
0: Sí,
1: Pisquito totalmente. Pisquito siempre, ¿no?
0: Totalmente. Desde temprano nadie molesta, el papá frente a la tele y nadie lo interrumpe.
1: Va su madre, ¿no? Su madre, seguro. Su madre,
0: sí, siempre. Claro.
1: Su madre ahí al lado.
0: Sí.
1: Con la camiseta celeste.
0: Sí. De hecho, estoy pensando seriamente ir a verlo a la casa de mi mamá con mi hermano, que estamos los tres, así que ahí podríamos estar un poquito más tranquilos y las niñas que se queden haciendo pijamada, lo que quieran. Como están sin clase, pueden darse ese lujo. Bueno, 21:40, nos vamos a la primera pausa, ¿le parece? Vale, primera pausa de nuestra noche de día miércoles en la radio Pisco FM en Vistazo Deportivo. Vamos a la pausa, seguimos con más programa hasta las 22.
2: Ahí vamos.

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3: Estamos de vuelta con más Vistazo Deportivo en esta noche de día miércoles a través de la radio Pisco FM, Juan Alberto Vera. Oye, hace rato no escuchaba a Vilma Palma y Vampiros. Qué increíble. Bueno, estamos de vuelta con Vilma Palma, que es lo que era era un club deportivo, ¿no?
4: ¿Qué cosa?
3: Vilma Palma, que no. Le pusieron. No, parece que era un bueno, los integrantes de esta banda vieron un negocio que se llamaba Vilma Palma. Y por eso le pusieron en honor a ese negocio el nombre al club, al grupo que tuvo mucha fama en la época que nosotros éramos jóvenes cachoveras.
4: Así es. Te cuento, Rorro, los partidos de Copa Sudamericana, que se están jugando en el día de hoy, 2-2, a primera hora. Independiente Santa Fe de Bogotá empató con Vasco da Gama de Brasil, 2-2. Están jugando en Perú, en Lima, Sporting Cristal con Bragantino, 0-0. Buen partido, muchos goles cerraron, sigue 0-0, 60 minutos del segundo tiempo. Y también se está jugando Lanús de Argentina, le está ganando a Cienciano del Perú. Esos son los partidos que se están jugando en el día
3: Yo todavía estoy con depresión post-mundial. Porque mañana me están penando los partidos a las 4 de la tarde, me había acostumbrado, cachoeira.
4: Bueno, pero ahora son a las 6.
3: Ahora son las 6.
4: Mañana entonces la jornada a las 6 de la tarde en Bolívar, en la altura de La Paz, en el Hernando Siles, recibe a Gremio de Porto Alegre. El partidazo de O'Higgins, 20-30 horas.
3: 20-30.
4: Boca recibe a O'Higgins, mismo horario. También 20-30, Independiente Santa Fe recibe al Caracas de Venezuela. Ahí están los partidos que se. Los de ayer, como les dije, Tigre le ganó 3-0 a Nacional. Santos le ganó 4-1 a la Universidad de Venezuela. 4-1 fue el triunfo. Los partidos que se jugaron ayer, partidos de ida, la revancha se van a jugar la semana que viene. Arrancó la Sudamericana, se viene la Libertadores dentro de poco, Guti.
3: Sí, señor. Falta poquito, falta muy poquito. Bueno, hoy día el equipo de Vistazo Deportivo estuvo en el Complejo Las Rosas. Estuvo nuestro grande, el único, el tremendo Richard Wilson Cornejo en el Complejo Las Rosas. Imagino que fue a dejar su donación también.
4: Sin duda.
3: Porque un hombre muy solidario. Habrá ido con Brunito, no sé con quién fue. Pero tuvo tiempo para dialogar con integrante del plantel y, por supuesto, cuerpo técnico. Hernán Caputo habló también con él hoy día en el Complejo Las Rosas. ¿Le parece que escuchemos lo que dijo el técnico de Coquimbo a los micrófonos de Vistazo? Aquí está la palabra de Hernán Caputo.
5: Bueno, para Vistazo Deportivo, ¿cómo está, profe? Hernán Caputo por acá. En lo que es este día, a lo mejor un tanto distinto para la institución pirata, también vemos que están los jugadores. ¿Cómo estás tú? Un gusto de saludarte, Vistazo Deportivo.
6: Sí, ¿qué tal, Richard? Bueno, la verdad que sentido, dolido, como todos los muchachos también. No es fácil todo lo que está pasando en la región. Principalmente acá, en Coquimbo y demás. La verdad que uno empatiza totalmente con toda la gente. Por eso también no quisimos no estar presente, que siempre la gente está apoyando, siempre está con nosotros, y en este momento tan difícil, nosotros al menos dar ese granito de arena de un poco de alegría, de poder tener las copas acá, saludar a la gente y abrir este espacio para que puedan colaborar. Creo que eso es muy importante, un centro de acopio, probablemente estemos hoy hasta las 7 de la tarde, mañana creo que va a ser en la sede, y muy probable que el fin de semana estemos, seguramente muchos de nosotros, repartiéndolos y llevándolos a algún lugar que los necesitan. Así que, bueno, hago un llamado para eso, pero también ha sido duro y ha sido complicado, pero el equipo empatiza, lo tiene claro, ha venido igual al entrenamiento sabiendo que no hay agua y demás, a nuestro trabajo, y bueno, también teniendo en cuenta que seguramente va a ser dentro de poco, pero que se va a suspender el partido.
5: No, me imagino también, bueno, algunos jugadores que digamos igual son de afuera, qué sé yo. Me acordaba yo del Coleto Cepeda, que tiene gente también, su familia en Sotaquí, sí. Pueblos que también tuvieron bastante, digamos, agua, qué sé yo.
6: Dixon de Pan de Azúcar.
5: Claro, sí, exacto. Sí,
6: sí. Bueno, mira, por suerte hemos conversado ahí, no han sido cosas graves, pero sí, bueno, se han mojado, de repente ha habido algunos inconvenientes en sus casas y demás, pero nada grave. Sin embargo, obviamente que cada uno lo ha sufrido de diferente manera y bueno, hemos estado pendientes de eso.
5: Ok, bueno, se ve gente, se ve que llegan varios hinchas, digamos, a dejar sus donaciones también.
6: Eso es muy bueno, muy lindo.
5: Así que nada, ¿tú también? ¿Tu familia, todos bien?
6: Sí, todos bien, todos bien. Espero que también la tuya, así que bueno, y bueno, la de todos. Que tengan tranquilidad, paciencia, y que esto es una cosa que es natural y que pasó, y que hay que tratar de levantarse como siempre.
5: Ya, profe, muchas gracias, lo dejamos.
6: Hasta bien. Luego.
3: Ahí estaba, pues, la palabra de dos amigos, de Richard Cornejo con Hernán Caputo. De tú a tú ahí En el complejo La Rosa, ¿no?
4: Así es. Bien, bien, ya estaban ahí justo, bueno, recibiendo la
3: tonelada de... Se escuchaba a Taral los entrenamientos.
4: Sí, sí, exacto.
3: Sí, la gente, Coquimbo trabajó igual el día de hoy, y en la tarde fueron a ayudar.
4: Exactamente.
3: Sí, sí. No, buenísimo.
4: Estuvieron en la zona del Tambillo.
3: En Tambillos.
4: La localidad Alcantarilla, ¿puede ser?
3: Puede ser.
4: Alcantarilla, sí. Y también en Barrancas. Ahí estuvieron en la Junta de Vecinos de Barrancas, ahí los muchachos liderados por el Mono Sánchez.
3: ¿Usted sabe dónde está Tambillo? A ver, si usted va a Tongoy habitualmente, hay una entrada a Tongoy por la carretera y hay otra entrada que va por el camino Ovalle. Esa ruta que va desde Ovalle hacia Tongoy es la ruta de Tambillo. Hay muchas parcelas, hay muchos cerros. Entonces las casas están colgando los cerros, algunas de ellas, en medio de cauce, a la orilla de cauce, y ahí se produjo gran afectación también. Así que hay una gran cantidad de parcelas, cachito, camino a Tongoy por Tambillo, por la zona interior, que es un camino que está pavimentado, pero que es muy serpenteante, que tiene mucha curva y que tiene muchas bajadas de agua. Entonces ahí se generó esta problemática y en ese lugar es donde estuvieron hoy día los jugadores del Pirata apoyando.
4: Bien, notable, sí. Notable acción, y bueno, lo van a hacer de todos estos días. Así como lo dijo Caputo en la nota con el Richard, sí. Que bueno, después el fin de semana lo van a repartir.
3: Sí. Que... Mira, aquí tengo, a ver, vamos a ver si podemos escuchar el YouTube, el
7: llenando camionetas.
3: El Instagram del Mono Sánchez, porque mostró gran parte de lo que están haciendo. A ver, escuchemos
8: aquí
3: lo que.
8: Aquí está la patrulla juvenil.
3: Ahí está, a ver.
8: Ana Chávez, Pablito. Aquí está la patrulla juvenil. Aquí está el juvenil Elvin Hernández.
3: Elvin Hernández.
8: ¿Cómo estamos, Yuri? Grabar. Bueno, Mati. Aquí todo ayudamos. ¿Qué pasa, amigo?
3: Ahí está. Carros de supermercado llenos con cajas de té.
8: Los carros también ahí, Janito. Aportó con su.
3: Todos carrito. Trayendo. Mi hijo también ahí. Paquetes completos de fideos, de arroz, cachitos, lo que estamos viendo ahí. Ya.
9: Oye, va a salir.
3: Camionetas también.

0: del Mono Sánchez, llenando camionetas para partir rumbo a Tambillo durante la jornada de hoy. Eso es lo que están haciendo.
1: Qué linda acción. Qué bueno, con estos jugadores le va a jugar a cualquiera.
2: Gente hermosa. ¿Caso? No tan hermosa igual.
0: Ahí va Chatito Pérez con el Toto. Buenísimo.
2: La chiquilla.
0: Ahí están todos entregando, armando bolsitas con mercadería para.
1: Tiro Rivero.
0: Nos vamos a la marraca. Sí, buenísimo.
2: Tambillo, a la chucha nos vamos. Se nos acabaron las municiones, así que chiquillos. Aquí estamos, póngase la mano en el corazón que ya no nos queda nada más. Entregamos todo. Por
0: notable.
2: Favor,
0: necesitamos más comida. Notable el trabajo que han hecho.
2: Depende de ustedes y seguimos, gente.
0: ¿Ve? Ahí está el ministro Sánchez. Y el chat.
3: Ya, vamos saliendo con dos camionetas. La camioneta del Toto Fernández, que está por acá. El monito Sánchez, que está por acá, junto al amigo el Elvis. Oye, estamos todos. Vamos, no tan copados porque no ha llegado mucho ayuda. Pero el Tigre también. No tenemos mucha ayuda. Quedamos sin nada. Así que, chiquillos, esta camioneta va lejos. Los chiquillos van a llegar a Tambillo. Al Cantilla, algo, cosas así. Van a tratar todo de recorrer lo que es las barrancas hacia allá. Así que van llenitos. Quienes quieran seguirse sumando a esta campaña, estamos aquí en Los Pimientos, en la liquidadora El Oso.
0: Ahí está,
3: Los Pimientos 708. Ahí está todo el grupo, arriba las manos, chiquillos.
0: Ahí arman todo. Así que de verdad que muy bueno que la gente vaya a apoyar ahí también, porque vayan a llenar y apoyar. Y ahí está el momento de la llegada, Cachito. ¿Dónde está el río? Cruzar el río, porque está corriendo el agua el todavía.
2: Va a ver cómo chucha pasamos, pero pasamos nomás, cara de palo.
0: Diego Sánchez relatando el video ahí, y ahí vemos la foto donde están los muchachos cruzando el río ahí. Las patitas en el barro, como corresponde, haciendo un puente humano, porque se pararon ahí en el río y pasaban las bolsitas de un lado a otro del río, y todos metidos con las patitas en el agua como debe ser. Así que hermoso lo que han hecho.
1: Emocionante ver.
0: Mira. Joaquín Bonio, ¿eh? Ahí está, ¿ves? Bueno, ¿qué más podemos agregar? De verdad que es notable lo que han hecho estos muchachos integrantes del plantel de Coquimbo. Felicitarlos, obviamente, por la gentileza, por la humanidad que han tenido de comenzar a ayudar ya a estas alturas de esta tragedia que terminó ayer nomás.
1: Qué tremendo.
0: Y que está lejos de terminar para algunos.
1: Qué tremendo lo del Mono Sánchez, ¿eh? Sí. Yo me acuerdo cuando llegó el primer año, que a veces era distante, empezó a tantear cómo era la cosa acá, y después de a poquito empezó a impregnarse del sentido de pertenencia y mira ahora, la verdad que tremendo, hasta lo comentábamos el otro día, cuando volvíamos del último viaje, de cómo el Mono también ha cambiado muchísimo y ahora sale de los partidos, habla con todo. Antes era reacio a hablar con la prensa.
0: Sí, verdad.
1: Y ahora la verdad que se le ve el corazón gigante que tiene y la verdad que cada día, no nos sorprende, pero estamos viendo a un tipo que se impregnó con la ciudad, con la gente, con su gente y sobre todo, bueno, desde que se coronaron campeones, muchos están en lo mismo, ¿no? De ese sentido de pertenencia y de estar muy cercano a la gente, muy, muy cercano a la gente. Y bueno, y esto lo está demostrando, ¿eh? Así que buenísimo lo que hicieron todos estos muchachos hoy.
0: Exactamente.
1: Integrante del plantel de
0: Coquimbo. No, fantástico lo que han hecho. Así que de verdad que no nos queda más que destacarlo. Y por eso lo mostramos en el programa, para que la gente sepa lo que está haciendo el plantel, entrenando en la mañana y apoyando con buen en la tarde, con sus familiares, con sus amigos, con los hinchas de Coquimbo. Mañana, recuerde, siguen recibiendo ayuda, alimentos no perecibles y elementos de aseo en la sede de Coquimbo Unido, en calle Edward 50, en el Llano. Ahí está el lugar para que usted vaya a dejar su cooperación, si no alcanzó a ir hoy día al complejo. Mañana en la sede del club, en calle Edward 50, entrega los alimentos no perecibles y los elementos de aseo que Cachito Vera.
1: Bien, notable.
0: ¿Nos vamos?
1: Nos vamos.
0: 22 horas con 2 minutos, finalizando el programa. Sigue empatando

0: Sporting Cristal con el Real Bragantino de Brasil. 0-0 Copa Sudamericana está jugándose en el Perú, Cachito.
1: Así es.
0: Ya, pues mañana estamos de vuelta, bueno, con el programa.
1: Que le vaya bien mañana.
0: Uf.
1: Vamos, mañana.
0: Vamos con todo. Vamos con todo.
1: Todo con la celeste mañana.
0: Vamos con todo.
1: Todo con el campo mañana. Y vamos a hacer toda fuerza para que le vaya bien a su equipo.
0: Bien, pues, para todas y para todos, un abrazo muy grande por la sintonía. Muchas gracias. Nos encontramos mañana con Vistazo Deportivo en Radio Pisco FM.

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2: Las 22 horas y 6 minutos.
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1: Son las 0 horas en punto.

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0: Son las 0 horas y 30 minutos.
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0: Es la 1:57 a.m.
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0: Son las 2 de la madrugada y 27 minutos.
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0: 3 de la madrugada y 58 minutos.
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1: Son las 6 de la mañana y 27 minutos.
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0: 7 de la mañana y 58 minutos.
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1: Son las 8 de la mañana y 25 minutos.
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3: Hola, ¿qué tal? ¿Cómo están? Soy María Belén Araya y les doy la bienvenida a este informe de noticias donde sabremos del paso habilitado para el tránsito de más de 200 camiones por la Ruta 5 Norte tras el sistema frontal. Hablaremos además del aumento de estafas mediante códigos QR maliciosos. Abordaremos la presentación del proyecto de ley que busca entregar autonomía de personas con discapacidad visual en el transporte público.
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3: Siguen apareciendo antecedentes en la antesala de la formalización de los 11 imputados del caso Sartor, investigación que incorporó nuevos testimonios que apuntan a un supuesto esquema coordinado relacionado con la compra y venta de jugadores de fútbol, mecanismo que es indagado bajo la denominada arista de economía circular. Entre las declaraciones figura la del exdirector de Azul Azul, Juan Pablo Pavés, quien identificó a distintas personas ligadas al fútbol profesional como parte del presunto modelo investigado. Otros ex dirigentes, entre ellos José Joaquín Lazo, también comentaron al respecto.
4: La declaración de ayer ya es terminal. Si faltaba algo, era una firma de un socio que tiene un 18%. Y da detalles que son groseros.
3: Especialistas en derecho señalaron que este proceso será uno de los primeros de alta connotación pública en tramitarse bajo la legislación vigente desde 2023 para delitos económicos, la que contempla sanciones más severas y medidas cautelares como la prisión preventiva cuando corresponda. La audiencia de formalización de los 11 imputados quedó fijada para el próximo 30 de julio, instancia en la que el tribunal deberá revisar los antecedentes reunidos por la investigación y resolver las medidas solicitadas por el Ministerio Público.
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3: Parlamentarios presentaron un proyecto de ley que busca exigir al transporte público un sistema de sonido en las señalizaciones para entregar autonomía a personas con discapacidad visual. Javier Vera nos cuenta los detalles de la iniciativa en el siguiente informe.
6: En la Cámara de Diputados y Diputadas fue presentado un proyecto de ley que modifica la Ley de Transporte y permite la incorporación de señalizaciones acústicas en el transporte público. Con esto se busca garantizar la autonomía de las personas con discapacidad visual. La iniciativa presentada por los parlamentarios Iraci Hasler y Gustavo Gatica cuenta con el apoyo de diversas organizaciones civiles, como la Asociación de Ciegos de Chile, y exigirá que los servicios de transporte que dispongan de sistemas de sonorización para que se informe en tiempo real y de manera audible el recorrido. Su impulsor, Gustavo Gatica, destacó el impacto que tendría este proyecto.
7: Hoy presentamos junto a la diputada Iraci Hasler un proyecto que busca que en el transporte público, tanto metro como micro, que cuenten hoy día con sistemas de audio, se pueda decir en voz alta la parada o la estación o el paradero en el que se encuentran. Esto busca que las personas con discapacidad visual, ya sea con visión parcial o con ceguera total, puedan ubicarse y transitar de forma mucho más accesible.
6: Cabe destacar que en Chile hay alrededor de 847.000 personas con dificultades visuales. Esto según datos del Censo 2024. Mientras que el transporte público es posicionado como la principal barrera de inclusión, según destacó La Tercera en la Encuesta Nacional sobre Discapacidad.
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3: Autoridades públicas, privadas y alcaldes constituyeron en Chillán la Mesa Regional para el Empleo. La iniciativa busca reactivar la economía local, acelerar la inversión y generar 1.800 nuevos puestos de trabajo en la zona.
8: La región de los Lagos.
3: La municipalidad de Frutillar ejecuta trabajos de mantención en el camino principal de Villa Las Flores. Las faenas buscan mejorar la conectividad, las condiciones de tránsito y la seguridad de vecinos y conductores de Frutillar.

0: Especialistas advirtieron sobre el aumento del phishing, una modalidad de fraude que utiliza códigos QR para dirigir a sitios falsos y robar datos personales. Recomiendan verificar siempre el destino del enlace antes de entregar información confidencial. Constanza Zambrano nos cuenta más.
1: Desde buscar el menú en un local hasta responder encuestas, hoy en día los códigos QR se convirtieron en el principal método para entrar a portales web o compartir información de forma rápida. Sin embargo, su mal uso tiene grandes riesgos. El uso de códigos QR trajo un nuevo blanco para las estafas. Hablamos del phishing, el cual consiste en esconder un enlace malicioso dentro de la imagen que se escanea con una página falsa del banco de la persona, empresa o incluso un portal gubernamental. El objetivo de esta práctica es robar las credenciales de acceso, ya sea el correo electrónico o a aplicaciones de banco. El director de Ingeniería en Ciberseguridad de la Universidad Andrés Bello, Edgardo Fuentes, explica los problemas del uso de QR.
2: Microsoft reportó a finales del 2024 que el 25% de los ataques de phishing ya incorporaban QR como un cebo. Luego ya para el 2026 ya se registraron cerca de 18 millones de casos de phishing detectados. Esto sumado al factor humano, donde las personas cuando reciben un correo electrónico o un mensaje no verifican antes hacia dónde lleva el enlace, lo cual hoy en día los teléfonos móviles sí permiten hacerlo.
1: De acuerdo a diferentes estudios, el 73% de las personas usa el QR sin verificar el sitio que están visitando, por lo que aumenta las probabilidades de estafa. Por ejemplo, en 2021, los códigos maliciosos aparecieron en apenas un 0,8% y ya para el 2026, los incidentes reportados aumentaron un 146%.
0: Tras los daños causados por el sistema frontal, el gobierno habilitó el tránsito de camiones hacia el norte mediante convoyes de hasta 200 vehículos diarios. La medida busca restablecer la cadena logística y garantizar el suministro de alimentos, combustible y medicamentos en la región. Ornella Mellado con el informe.
3: El gobierno confirmó la puesta en marcha de una serie de medidas de emergencia para restablecer la conectividad en la Ruta 5 Norte. La iniciativa busca reactivar el transporte de carga pesada y evitar problemas de desabastecimiento en las regiones norteñas tras los daños ocasionados por el reciente sistema frontal. El diputado por la región de Antofagasta, Jaime Araya, informó que el ministro del Interior, Claudio Alvarado, le comunicó oficialmente la implementación de medidas para restablecer el tránsito de camiones por la Ruta 5 Norte.
4: El ministro del Interior me ha comunicado que recibió el oficio, que se han tomado las medidas y a partir de hoy se restablecería el tránsito normal de camiones desde el centro y sur del país hacia la zona norte, garantizando hoy día el traslado a lo menos de 200 camiones en secuencia de 50 convoyes que van a operar durante el día. Valoro muchísimo las gestiones del ministro, la coordinación que se ha hecho para garantizar el suministro de la cadena logística en nuestra región de Antofagasta.
3: El plan contempla una coordinación continua entre diversos organismos del Estado para proteger la cadena logística regional, con el objetivo prioritario de resguardar el flujo constante de suministros esenciales para la población y el sector productivo como alimentos, combustibles y medicamentos. Las autoridades informaron que mantendrán el monitoreo constante sobre la ruta y el flujo vehicular durante las próximas jornadas. Esta supervisión busca asegurar que las caravanas se desplieguen sin contratiempos hasta lograr la normalización total del transporte terrestre hacia el norte de Chile.
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0: El alcalde de Camarones denunció la constante presencia de un vertedero ilegal en el sector Chaca Norte. En el lugar han detectado cajas con dispositivos plásticos de seguridad, por lo que el municipio de Camarones acudirá a la Videma. Y llegamos al final de este resumen informativo. Nos volvemos a encontrar en un rato con una nueva actualización de noticias. Que estén muy bien.
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1: Son las 8:53.
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1: ¿Cómo están? Muy buenos días. Bienvenidos a una nueva jornada en El Sabor de la Mañana a través de la sintonía de Radio Pisco FM. Hoy es jueves 23 de julio y como siempre nos conectamos con orgullo y cariño desde el corazón del Valle de Elqui, aquí en Pisco Elqui, para abrazar a toda nuestra gran red de emisoras que nos sintonizan a lo largo y ancho de la región de Coquimbo, de Cordillera a Mar. Queremos arrancar el programa de hoy, jueves, enviando obviamente un mensaje muy, pero muy especial. Sabemos que los últimos días no han sido fáciles, por eso mismo enviamos nuestro más afectuoso y apretado abrazo a cada uno de nuestros vecinos y auditores que lo están pasando mal producto de las fuertes inclemencias del sistema frontal que golpeó tan duro a nuestra querida región de Coquimbo, a nuestro norte chico. A no bajar los brazos, la fuerza de nuestra gente del norte es más grande que cualquier tormenta. Y aquí estamos nosotros para acompañarles, informarles, ponerle buena energía a la mañana. 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Prepárese un buen café, acompáñenos y quédese con nosotros porque ya comienza El Sabor de la Mañana en Radio Pisco FM. Vamos a estar con ustedes hasta el mediodía junto a Raúl Munizaga en la edición técnica, en la puesta en el aire, Guillermo Pizarro en la programación musical, Roberto González redacta las informaciones y don Julio Avilés en la producción general. Desde el corazón del Valle de Elqui, donde nace el sol entre montañas, este sol que ahora sí necesitamos, comienza un nuevo día y lo vivimos junto al Sabor de la Mañana. Soy Fabián Casanga Toro y de inmediato iniciamos nuestra edición de hoy jueves 23 de julio. Bienvenido.

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Estamos en el sabor de la mañana por la señal de Radio Pisco FM y su extensa red de emisoras. Amigas, amigos, sabemos que la lluvia y el viento pegaron fuerte en nuestra región de Coquimbo, pero si hay algo que nos caracteriza a los habitantes de esta hermosa tierra, ¿sabe cuál es? Es que sabemos ponernos de pie. Mucha fuerza, mucho ánimo a quienes la están pasando complejo en este momento. Recuerden, no están solos. Aquí, en Radio Pisco, los acompañamos con la mejor energía de la mañana. Y por supuesto, con toda la fe, con toda la energía que nos vamos a poner de pie. Las campañas solidarias ya están entregando sus primeros frutos. Nosotros queremos también informarles de cómo está poniéndose de pie la región, los diferentes rincones de nuestra región que sufrieron el embate de la naturaleza. Fuerza, ánimo y, por supuesto, lo más importante, mucha, pero mucha fe. Somos Radio Pisco FM y su red de emisoras con el sabor de la mañana en este día de Brígida. Hoy está de onomástico Brígida. Hoy es jueves 23 de julio. Vamos a continuar escuchando nuestras canciones que hemos programado especialmente para una jornada como hoy.

único pueblo de Pisco, Elqui, en el corazón del Valle de Elqui. Seguimos acompañándoles en una nueva jornada de El Sabor de la Mañana por Radio Pisco FM. Gracias por abrirnos las puertas de sus hogares, ¿no? De su lugar de trabajo, de su vehículo, para compartir juntos esta mañana llena de música, noticias, conversación y buena, pero buena compañía. Nuestro compromiso es estar junto a ustedes, llevando la esencia de nuestra tierra a cada rincón de la región de Coquimbo, con la cercanía y el cariño que nos caracteriza. No cambien la sintonía, porque aún tenemos mucho por compartir. Seguimos avanzando con la mejor música y toda la energía de El Sabor de la Mañana aquí en Radio Pisco FM, en este día jueves 23 de julio. Somos Radio Pisco FM de Pisco Elqui, la radio con denominación de origen. Hasta el mediodía junto a usted en este día jueves.

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Estamos acompañándoles en este día jueves 23 de julio con el sabor de la mañana. Arriba los corazones en toda la región de Coquimbo. Jueves 23 de julio, día de Brígida, y aquí estamos firmes junto a todos ustedes en el sabor de la mañana. Un abrazo apretado y lleno de optimismo para usted, pues, mi amiga, mi amigo, para todas las familias en general que están sufriendo las consecuencias de este sistema frontal que ya se fue. A ponerle ganas, que de esta salimos juntos, como siempre. Fuerza y mucho ánimo en esta jornada de jueves 23. Desde Pisco, El Quí, reciban nuestro cariñoso saludo. Continuamos hasta el mediodía compartiendo el sabor de la mañana.

0: Son las 9:30 a.m.
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0: Buenos días, ¿cómo están, chiquillos? 9 de la mañana y 34. Oye, le interrumpimos un segundito el matinal a nuestro querido amigo Fabián Casanga, que lo hace muy bien todas las mañanas, entreteniendo y, por supuesto, entregando mucha complacencia en estos momentos difíciles que está pasando la región de Coquimbo, donde nos escuchamos a través de toda la red de radioemisoras de Pisco FM. Y especialmente donde nacimos, aquí en Pisco Elqui, a metros de la plaza de Pisco Elqui, el estudio central, conversando y hablando sobre lo que aconteció este fin de semana. Y que todavía sí, hay que preocuparse. Y para esa, y preocupado está también, y ha estado muy preocupado todos estos días, el alcalde de la comuna de Paihuano, Hernán Ahumahama, quien a continuación comenzamos a saludar en este contacto. Buenos días, don Hernán Ahumahama, ¿cómo está usted?
2: Hola, Loncho, muy buenos días para ti y, por supuesto, para todos los auditores de nuestra hermosa comuna de Paihuano. Muy buenos días.
0: Me imagino que ya un poquito más, ¿cómo decirlo? Organizado, ya un poco más tranquilo, porque se ven cosas recuperándose, se ven conectividad. Cuéntanos un poco cómo ha ido evolucionando estos dos últimos días, que ha sido ya de grata sorpresa, sobre todo.
2: Sí, por supuesto. Bueno, hagamos un resumen para la gente que no nos escuchó ayer. Ayer estuvimos despertando prácticamente a toda la comuna con un sobrevuelo que hicimos con el delegado presidencial. Ya, dos cosas básicamente. Una, para ver la situación de las rutas, de las quebradas en la comuna de Paihuano. Y en segundo lugar, para un rescate que realizamos en la localidad de Orcón. ¿Te acuerdas? Ese papito irresponsable, ya que irresponsable, que hay que decirlo, que subió con sus tres niñitos a ver la nieve. Una, no encontró la nieve, y segundo, quedó atrapado acá en la comuna de Paihuano, más aún con sus tres niñitos. Estuvo tres días en el albergue que tenemos en la localidad de Orcón, que agradezco a Joel Piña y a Pamela Aguirre, funcionarios municipales, que le dieron todo el abrigo, cariño y también alimentación. Pero fíjese, Loncho, que estos tres niñitos y el papá también, si bien estaban bien físicamente, emocionalmente ya no estaban bien después de tres días. Aparte, ese papá iba, aparte, cuando llegara a la Serena, que de ahí iba a tener problemas con las mamás, porque eran dos mamás. Entonces, ni te cuento cómo le iban a recibir aquí.
0: Como cuatro problemas tenía.
2: Eso, con alfombra roja le iban a recibir al hombre aquí. ¿Ya? Entonces, emocionalmente no estaba bien el papá y los niñitos tampoco estaban muy bien, por lo tanto, había que hacer algo. Fue así que coordinamos con la FACH rescate, si se puede llamar de alguna forma, porque no teníamos comunicación con la Serena, ¿te acuerdas?
0: Ayer. Claro.
2: Entonces, se coordinó con la FACH y logramos ir a buscarlo a Orcón, ya, y después, por supuesto, me pasaron a dejar a mí aquí a Paihuano, y de ahí siguió el vuelo de la FACH junto al delegado presidencial hacia la Serena. Oye, fue una cosa emocionante, porque ese papá, cuando yo me bajé del helicóptero, el abrazo que me dio, ese abrazo que me di que los niñitos me dieron, oye, fue algo muy, pero muy emotivo. Son muy emotivos, y lo mejor de todo, recién hace un par de minutitos me escribió el papá,
0: mire,
2: me puso: alcalde, ahí te lo voy a leer textualmente: alcalde, fui un total irresponsable, pero agradezco a usted, a su comuna y al lindo personal todo lo que hicieron por nosotros. Muchas gracias, Francisco. No voy a decir el apellido para que no lo...
0: No, claro. Francisco. No, pero ya. Está dentro de los canales. Yo recuerdo una temporada donde hubieron más de un papá, hubieron una cantidad increíble de personas que también fueron desde Cochiguas recogidos en helicóptero, también hace años atrás. Entonces, hoy día menos, y la gente está más consciente de las cosas que pueden pasar. Alcalde, sigue bien. Y seguimos viajando en la historia.
2: Entonces, también, ese fue un helicóptero. También llegó otro helicóptero. Ya, porque tú sabes que antes de ayer, cuando tuve comunicación un rato, oye, me faltó llamar hasta Donald Trump, no, llamé a todo Chile, sí, a todo. Y bueno, y llegó en un helicóptero, imagínate, el delegado presidencial, al rescate y el recorrido. Y en otro helicóptero llegó la ministra de Ciencias, Jimena Lincolnau, ya, quien ella nos trajo tres antenas, tres antenas, estas que obviamente nos sirven de todas maneras para nosotros. Y aquí yo quiero ser súper claro. Yo había pedido inicialmente 10 antenas, 10 había pedido. 10 para cada localidad. Que toda la comuna tuviese su conectividad. ¿Ya? Pero la ministra me dijo que de las 10, obviamente me aceptaron 3. Porque el resto era para otros sectores de la región, para otras comunas. Y la verdad, Loncho, lo entendí perfectamente. Uh-huh. Hay comunas, La Serena, uh-huh, Ovalle, Punintaqui, La Higuera, que lamentablemente todavía hay gente desaparecida. Todavía hay localidades que el agua arrasó con localidades con casas completas. Hay gente que no se encuentra, gente que no está, no tiene ningún tipo de comunicación. Por lo tanto, si me dijo la ministra esa, obviamente que entendí, y por supuesto hay que ser solidario con nuestros vecinos de la propia región. ¿Qué hicimos con la otra antena? Una quedó en el Centro Cultural de Paihuano, esa abarca a todas las poblaciones que están ahí, en la noche está lleno el Centro Cultural de Paihuano. La segunda antena se instaló en Carabineros de Paihuano y la tercera antena se instaló en la tenencia, el retén fronterizo de Piscuelqui. ¿Y por qué? Para carabineros, porque es fundamental que nuestros carabineros estén comunicados entre ellos, es fundamental. Cosa que no nos pasó ahora, que no, lamentablemente no teníamos comunicación entre los carabineros por cuestiones lógicas, porque no podíamos comunicarnos. Ya, por lo tanto, ahora sí, carabineros va a estar comunicado entre ellos. Y lo bueno también, que los vecinos de Piscuelqui, aquel que quiera saber cómo está su familia y que no tiene idea cómo está su familia, acérquese, uh-huh, acérquese al retén fronterizo, le pide ahí al carabinero que esté de turno, de guardia, que por favor le dé la clave, ya, y ahí por fin se va a poder conectar con su familia.
0: Alcalde,
2: esas son las gestiones que estamos haciendo, más aún, ¿sí?
0: No, usted hablaba de un privado también allá en Paihuano, y yo le puedo comentar, sí, también de un privado también aquí en la localidad de Piscuelqui, que a través del chat de los vecinos se está contando que hay en el sector de ex restaurante La Escuela, donde ahora se está trabajando en una escuela de montañismo. Hay también una antena a disposición Starlink, con solo llegar ahí y a hablar con Ernesto, que está ahí, Ernesto Olivares, él puede facilitar la clave para los vecinos de Piscuelqui. Así que también,
2: Entonces, imagínate esta campaña, porque imagínate, ya tenemos Paihuano, Carabineros, Centro Cultural, tenemos el retén de Piscuelqui, también lo tenemos, y fíjate, con este llamado, ahora tenemos la escuela ahí en Piscuelqui, y aquí yo también quiero, di las indicaciones anoche al área de salud de la municipalidad, por lo tanto, ahora también se suman para conexión de nuestros vecinos la posta de Monte Grande, o sea, todos los vecinos de Monte Grande se pueden acercar a la posta, también van a estar conectados a Monte Grande, la posta de Piscuelqui también va a estar conectada, la posta de Orcón también va a estar conectada para nuestros vecinos, para que puedan llamar a su familia. Y aquí también quiero agradecer públicamente a los particulares que se han sumado, que se han puesto en contacto conmigo, hice un llamado yo en la mañana, uh-huh, y se han puesto en contacto. Quiero agradecerle también públicamente a Piuquenes de Elqui, el sector del pabellón, a don Juan Luis Huerta, que también, el pabellón también tiene disponibilidad ahora de conexión. Restaurante El Bosque, ahí en Orcón Bajo, también muchas gracias a la familia Blanchard, que está ahí, el restaurante El Bosque. A Viñedos de Alcohuas, también muchas gracias, Alcohuas también está presente ahora. A Cabañas Mira Elqui, de la Ladera Grande, ahí a la salida de Piscuelqui, también. Entonces, si te das cuenta.
0: Oiga, y me acaba de llegar una información aquí al WhatsApp.
2: Vamos.
0: Hotel Restaurante Elqui también se pone con la señal también, por si acaso.
2: ¿Verdad? Excelente, gracias.
0: Me acaba de llegar un WhatsApp de un amigo muy conocido, así que todo bien. Alcalde también.
2: Yo iba a llamar más rápido
0: también. Sí. Alcalde, pero por ahí en el chat de los presidentes de las juntas de vecinos de aquí de la comuna, quiero nombrar a nuestro amigo Jansson de ahí de Orcón. Estaba contando que él estaba en Vicuña y parece que es una información por confirmar en todo caso, ¿eh? Pero se estaba restableciendo la señal en Vicuña, que eso es también muy importante. Muy importante, ojalá, porque yo estuve ayer en Vicuña y la verdad es que está muy complicado, sin señal, hay lugares que solamente efectivo, los cajeros no están funcionando, es un temón. Así que hay que averiguar bien, ver esta información, porque puede ser positivo.
2: Claro, imagínate que Vicuña, que es una ciudad mucho más grande que nosotros, no tiene conexión.
0: No, claro.
2: Y nosotros que somos pequeñitos entre los cerros, entre el área municipal, entre los privados, ya tenemos el 60% de la comuna conectada.
0: Y tenemos energía. Entonces, y tenemos agua potable, que no hay que dejar
2: de ser. Y tenemos agua potable.
0: A nuestros vecinos de Serena.
2: Qué bueno que tocaste ese tema. Yo quiero agradecer también, tú sabes que yo soy bien crítico a veces cuando hay que luchar por los paiguaninos, lo hago, pero cuando hay que crecer también lo quiero hacer. Y yo quiero agradecer a la empresa CG, y más que a la empresa, a la cuadrilla.
0: A la cuadrilla,
2: porque realmente.
0: Saludos para Manuel.
2: Para Manuel y su equipo, un aplauso grande, porque si bien tuvimos algunos cortes en algunos puntos, pero no llegamos rápidamente, no porque no Manuel o no porque nosotros.
0: La vialidad es el problema.
2: Justamente.
0: Eterno.
2: Era porque no teníamos cómo llegar. A Cochiguas, a Orcón, a Alcobás, estaban las rutas cortadas, bien quebradas, no teníamos cómo llegar, porque por lo tanto no era cosa de voluntad, era hasta que obviamente bajaron las quebradas y pudimos limpiar la ruta.
0: Alcalde,
2: y los APR.
0: Eso es lo que le voy a decir, porque la APR de acá, nuevamente, ¿se acuerda usted del año pasado o este año? Este año fue, en enero, cuando sufrimos la inclemencia del tiempo en un sector de la viga.
2: Me acuerdo, hasta el día de hoy me acuerdo.
0: Exactamente, estuvimos un mes sin agua y ellos aprendieron, mejoraron, se sacaron la mugre, va a ser un proyecto prácticamente todavía no. Hay que decirlo también, no hay un apoyo cualitativo en temas de la recuperación del lugar. A manos de ellos lograron generar, de acuerdo a la experiencia que lograron, una mejora en el sitio para que no ocurriera esto. Y con el triple, 4 o 5 veces más del agua que cayó en esa oportunidad, tuvimos unas pequeñas horas nomás, porque en algún momento la noria se vio perjudicada con barro, qué sé yo. Pero lograron estabilizarlo, y aquí un aplauso también, alcalde, para el equipo.
2: Por supuesto.
0: Y lograron restablecer el agua. Por favor, usted diga.
2: Por supuesto. Y bueno, y no solamente la PR Piscuel, que yo aquí. Sí. Quiero hacer dos llamados. Uno primero, llamar a la comprensión. A la comprensión que no solamente la PR Piscuel, que todo lo APR, ya llovió como no había llovido en siglos acá en la comuna de Paiguán. Y aún así, se trató de mantener el suministro de agua potable. Si viene oscurita el agua, es lógico, porque
0: no, claro.
2: Es lógico. Pero yo me saco la chupalla por cada uno de los APR, por eso, porque estuvieron día y noche, ya ellos un poquito más bajo perfil. No es como uno que uno anda por ahí, lo ve la gente, yo metido en sus casetas, en sus norias, me saco la chupalla por los distintos APR de acá en la comuna, porque han hecho un esfuerzo tremendo.
0: Orcón, sobre todo espectacular. Nada que decir, Orcón.
2: Espectacular. Bueno,
0: desde acá un aplauso a los chillos de Orcón.
2: Correcto, así que un aplauso grande para todos los APR de la comuna de Paiguán.
0: Absolutamente, alcalde. Bomberos también, que no nos podemos. Vamos a tener que hacer un programa especial para los bomberos, la verdad, las cosas que ellos fueron fundamentales también, como su equipo municipal también, que estuvo, vi a los chiquillos, las máquinas trabajando bajo la lluvia. Lo tengo que decir yo, porque para que no suene tan de la parte pública, digamos, trabajando incansablemente, los albergues llegaron con motores, en definitiva, yo creo que ahora, alcalde, no nos acostumbremos, ¿eh? No nos acostumbremos que salvamos de esta y nos quedemos con la comodidad y después que nos ocurra otro percance, volvamos al reclamo odioso, volvamos a esa necesidad de buscarle la quinta pata al gato. Yo por lo menos recuerdo, a ver, en los años 90, cuando había camino de tierra, cuando la luz se cortaba por cualquier cosa, vivíamos una semana sin agua, sin luz, y nos apretábamos en la comida, y era pura cocina, leña y todo lo demás. Entonces estamos en una zona precordillerana, y claro, a comparación en la zona costera, usted ve lo que pasó, y están sin agua, están sin energía, están sin comunicaciones. Esto puede ocurrir, así que no nos acostumbremos.
2: Por supuesto. Oye, y también mandarle un saludo a la gente de Vicuña, a todos los vecinos de Vicuña, el alcalde también, bueno, de Vicuña y La Serena, que somos los alcaldes que hemos tenido más comunicación. Cuando podíamos, nos comunicábamos a ver cómo estaba, si necesitamos algo cada uno. Le mando un fuerte abrazo a Mario Aro, a todos los vecinos de Vicuña, a la alcaldesa Daniela, oye, que no la ha pasado muy bien. Fíjate, Loncho, y auditores, mi casa está en Ceres, está justo frente a Islón, justo frente a la quebrada. Y hay unas imágenes que tiene aquí mis hijos, mi señora, cómo bajó la quebrada justamente por donde estaban las casas. Fue algo terrible.
0: Un abrazo para todos los amigos de Islón.
2: Totalmente. Oye, y tu radio, esta radio se escucha en toda la región. Por lo tanto, quiero mandarle un afectuoso saludo a toda esa gente que ojalá esté escuchando Radio Pisco. Ojalá, desde acá, desde la comuna de Paihuano, mucha fuerza, mucho ánimo. Salgamos adelante. Los chilenos somos aguerridos.
0: Saludemos a Andacoyo, Hernán Andacoyo, que yo estuve conversando horas antes de que ocurriera todo esto, y el ambiente era tranquilo ahí, no había mayores problemas. Saludamos con mucho cariño a nuestro amigo Pizarro, que se encuentra ahí, y nos estuvo, y de repente un mar de agua en Andacoyo, fue increíble, en general en toda la región. Y bueno, hay que levantarse nuevo alcalde, lo único que nos queda.
2: Eso, así que vamos que se puede, echémosle nomás.
0: A propósito de levantarse, y sobre todo la parte anímica, alcalde, que es, a lo mejor la reconstrucción puede ser un tema, pero la parte anímica yo sé que a muchos... Lo quiero invitar hoy día a las 12 horas, un ratito más, que vamos a estar junto al padre Oliver desde acá del estudio central de Radio Pisco FM con una santa misa transmitida desde aquí de la radio, en vivo y en directo. Para entrar en reflexión para toda la región, con mucho cariño el padre dispuso la necesidad de esto, de la animosidad, del cariño y la palabra de la iglesia, de Dios, para que todos puedan tener un rato de reflexión tal vez. Así que los invitamos hoy día a las 12 horas en vivo y en directo desde los estudios, la Santa Misa que los queremos acompañar.
2: Qué bonito, muy lindo.
0: Así que lo invitamos para que se una a la difusión de esto a través de todas las plataformas. Alcalde, ¿alguna otra cosa? El clima, estamos analizándolo con Néstor Olivares, que tiene toda la metodología de un gran montañista, un montañista mundial, que tiene todos sus instrumentos técnicos a través de sus programas digitales, y ahí va analizando. Ya nos dijo, van a caer un par de gotas ayer. Y cayeron las par de gotas, así que hoy día a las 2 de la tarde aproximadamente lo vamos a tener también acá para que nos diga cómo sigue el clima aquí, específicamente aquí en la precordillera, en Pisco Elqui, la comuna de Paihuano. Alcalde.
2: Sí, bueno, decirles también que en este momento, ¿en qué estamos en este momento, Loncho? Ahora estamos la maquinaria municipal. Yo quiero pedirle aquí la comprensión a los vecinos. Lo importante para nosotros era mantener todos estos días la vía habilitada. Eso es lo importante.
0: Sí, claro.
2: O sea, que el vecino desde Alcohuaz pueda llegar ahora a Vicuña, o del Cochihuaz pueda llegar a Vicuña, o de la Quebrepa, y bueno, pueda llegar a Vicuña. Y eso ya lo tenemos ya. Las condiciones no son las mejores, pero por lo menos.
0: Pero se ha avanzado mucho.
2: Sí, hay paso. Sí. Segundo lugar, la ruta está cerrada para turistas. Eso quiero ser súper claro. Hasta el día domingo vamos a tener cerrado. ¿Por qué? Porque obviamente nuestras maquinarias necesitan trabajar.
0: Exactamente.
2: Sobre todo en la parte alta, donde vamos a estar trabajando y van a estar los turistas tocando la bocina, presionando, puede haber un rodado. Entonces, decirles que la preocupación de la municipalidad de Paihuano, de carabineros y de bomberos, que somos los organismos que estamos ahí, es proteger la seguridad, la vida de los paihuaninos. Por lo tanto, aquel que se quiere venir a sacar una foto, una selfie a la nieve, sonó por lo menos hasta el domingo.
0: Exactamente, ¿ya? Padre.
2: Vamos a tener cerrada la comuna hasta el domingo. Hay personal de carabineros y personal de seguridad municipal, está devolviendo. Ayer, me vaya a creer, Loncho, que con todos los llamados que hemos hecho, siete vehículos. ¿A dónde van? No, es que mis hijos no conocen la nieve. Oye, una gana de...
0: Oiga, pero repitámosle a esos vecinos que nos escuchan en la cena. No tenemos nieve hasta... Orcón tampoco pareciera, alcalde, que no hay nieve. Entonces, va a ser un gasto que tiene un mático, una pana que puedan tener con algo que no está ocurriendo. Así que para que lo sepan también de directamente.
2: Correcto. Así es que no hasta cerrar la ruta. Nosotros en este momento, anoche, muy tarde, habilitamos el sector de Chanchoquí. Ya de Chanchoquí logramos habilitarlo, gracias a Dios. Los vecinos ya ahora están comunicados con el resto, ya pueden pasar sus vehículos. Y dimos las indicaciones que ahora empecemos a habilitar la Quebrada del Espejo. La Quebrada del Espejo es donde está la posta de Orcón, Loncho. La posta de Orcón.
0: Sí.
2: Ya, porque me interesa que el adulto mayor pueda acceder a la posta de Orcón. Y bueno, y todos los vecinos de la parte alta. ya, para que pueda estar la ambulancia ahí donde corresponde, porque ahora hay mucho barro, entonces tampoco quiero que mis adultos mayores se me resfríen, entonces vamos a tratar de hacerlo más luego posible, el despeje de esa quebrada para que puedan acceder hacia la posta y un poquito más arriba también vamos a seguir, más arriba hasta que... Y en general, en eso estamos ahora. El equipo social ya se puso en contacto con los presidentes, con todos los presidentes de la Junta de Vecinos, me imagino que con usted también.
0: Sí, todavía ya, el alcalde, todavía.
2: Para coordinar.
0: Están recorriendo ya.
2: Eso, el personal de salud ya está viendo las casas también, entonces seguimos, no hemos parado, pero seguimos aquí trabajando con nuestra comuna Loncho.
0: Me parece muy bien, alcalde. Estamos conversando con el alcalde de la comuna de Paihuano cuando son las 9:55. Bien, para recuperar, a tomar energía, tenemos buenas informaciones, como les decía, ojalá revisar la información de la vuelta de internet a Vicuña, que sería muy interesante. Ayer conversábamos con Ernesto para una explicación lógica por qué están fallando las antenas. Y son porque hay un respaldo muy importante de la fibra óptica. Y la fibra óptica viaja por la carretera. Y cuando hay puentes, la fibra óptica está adosada a la estructura del puente. Entonces, muy posible que en el Arrayán, un poco lo que me contaba Ernesto ayer, es muy posible que esta fibra óptica haya sido en alguna parte dañada al cable. Si no es por la altura, por los postes, puede haber sido en alguna parte estructural importante. Entonces, esperemos que se mejore. Y sin duda que, alcalde, hay que pensar derechamente en sacar una tajadita chiquitita, para poner Starlink, que es hoy día la metodología más segura para las instituciones públicas como Carabineros, Posta, etcétera. Hay que ir pensando en eso, o sea, alcalde.
2: No, ahora yo te digo, en este momento, hoy, ya tenemos esa antena, Municipalidad de Paihuano, Centro Cultural de Paihuano, las tres postas, tanto de Montegrande, Piscuelqui y Orcón, y también Carabineros de Paihuano, ya contamos con esa antena de aquí en adelante.
0: O sea, queda permanente aquí.
2: Correcto.
0: Felicitaciones. Ahora parece que Starlink, cuando veamos pasar este tren de lucecitas que va en el cielo, vamos a tener que
2: lo saludamos
0: o rezar o hacer algún tipo de manifestación.
6: Le aplaudimos
0: absolutamente, porque es nuestra forma. Alcalde, un millón de gracias por estar comunicado con nosotros y con todos los auditores de la red de radioemisoras de Pisco FM.
2: No, muchísimas gracias a usted, porque de esta forma me interesa que los vecinos y ojalá Lonchito trate de comunicar esto que conversamos, trate usted de informarlo también porque para la gente que no alcanzó a escuchar
0: el
2: día.
0: Sí, claro, lo vamos a estar informando hoy día. Así que todo bien, así que contamos ya con, resumiendo, contamos con 6 antenas Starlink aquí en la comuna de Paihuano hasta el momento, y más los privados que se unen a esta campaña mientras llega internet, que ojalá que esta oleada de internet que viene llegando a Vicuña nos pueda llegar aquí a nuestra zona. Que tenga una buena mañana, saludo a su familia, a sus hijos, sus animalitos, todos bien, ¿verdad? Se me fue el alcalde. Es que lo que estábamos hablando, justamente, se dan cuenta, chiquillos, son lamentablemente las antenitas que en estos momentos siguen fallando, tienen como una suerte de... ¿Aló?
2: Ahí sí.
0: Ya, ¿su familia todo bien?
2: Sí, gracias a Dios. Anoche pude llegar.
0: Ya.
2: Me costó, pero hice un rally Dakar. Uh-huh. Que la verdad, bueno, lo que hablé ayer, me dejaste un poquito cuando me preguntaste, quedé un poquito ahí. Ayer logré llegar a mi casita. Eran 7 días que no lo había visto. Aparte, llegué acá.
0: ¿Y sus regalones, su palomita? ¿Cómo está todo bien por allá?
2: Ahí está, no, está todo bien.
0: Perfecto. O sea,
2: entre comillas, aquí tengo que... Justamente ahora tengo que buscar una maquinaria, porque como ayer hablábamos, pasó el canal Bellavista por aquí por mi casa. Entonces, pero bueno, mira, lo material ya.
0: No, claro.
2: Ya. Lo importante es que estoy con mi hijo, con mi señora, con mis hijos. Y bueno, y ahora me voy a quedar hoy día acá, si bien tuve una semana 100% junto a mi equipo, hoy día me voy a dedicar aquí, porque yo pensaba que era mucho menor acá, pero obviamente ahí tengo harto que hacer acá en mi casita.
0: Y alcalde, vaya a trabajar nomás, no le queda ahora. Oiga, que tenga un buen día, saludos a su familia, a su hijo, y bueno, cualquier cosa, nuevamente los micrófonos están a disposición para que quiera comunicar con sus vecinos. ¿Ok?
2: Muchas gracias, amigo.
0: Ok, que tenga buen día. Ahí estaba el alcalde de la comuna, Hernán Ahumada, que se comunicó con nosotros. para por supuesto entregar estas informaciones tan necesarias a esta hora de la mañana. Bueno, seguimos con el material. No se olviden que hoy día a las 12 horas tenemos Santa Misa desde el estudio de Radio Pisco FM junto al padre Oliver Pastén, párroco de la comuna de Paihuano y también que ha compartido con muchas parroquias en la región. Así es que los esperamos, un momento de reflexión y un momento de unidad a las 12 horas en directo en Radio Pisco FM. Nos vemos, chiquillos.
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0: Las 10 de la mañana y 2 minutos.
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Un gran saludo para toda nuestra querida región de Coquimbo, para nuestra querida audiencia. A esta hora acompañamos con cariño a quienes nos escuchan en las provincias de Elqui, Limarí y Choapa a través de la señal de Radio Pisco FM y nuestro programa El Sabor de la Mañana. Muchas gracias por permitirnos llegar cada día a sus hogares, a sus lugares de trabajo, a su vehículo y rincones de nuestra hermosa región. Su compañía y fidelidad son la inspiración, y de verdad se lo digo, ¿no?, que nos motiva a seguir compartiendo con ustedes cada día buena música, información, conversación y los recuerdos que unen generaciones. Reciban el afectuoso saludo de todo el equipo de Radio Pisco FM, deseándoles una excelente jornada llena de optimismo, bienestar y momentos especiales juntos a quienes más quieren. Continuamos compartiendo con ustedes el sabor de la mañana a través de la extensa red de emisoras Pisco FM en este día especial, en esta jornada especial donde la buena música se toma nuestro programa. 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

Sigamos avanzando en este jueves 23 de julio con el sabor de la mañana en la red de emisoras Pisco FM. Las intensas precipitaciones registradas entre el 16 y el 21 de julio en la región de Coquimbo no solo dejaron daños e inundaciones, sino que también marcaron un punto de inflexión en la disponibilidad hídrica en la zona. Así lo dice Pablo Álvarez, académico de la Universidad de La Serena, director del laboratorio PRONRA y del Consorcio Centro Tecnológico del Agua Quitay Anco, quien destacó que el evento superó ampliamente los registros normales para la época, lo sabemos, y permitió cuadruplicar el agua almacenada en los embalses regionales. El especialista explicó que el sistema frontal dejó cifras inéditas para muchas estaciones de monitoreo. El total de precipitaciones supera ampliamente los valores normales del mes y en la mayoría de las estaciones también supera con creces el promedio anual de precipitaciones, sostuvo. Detalló que en diversas zonas de la región se acumularon más de 300 milímetros de lluvia en apenas 4 o 5 días, mientras que en sectores de la precordillera y del sur regional los registros fueron aún mayores que en la costa. Incluso precisó que hubo localidades donde las precipitaciones superaron los 400 milímetros y áreas cordilleranas donde la acumulación de nieve sobrepasó los 2,5 metros. Después habrá que evaluar, dice, la calidad de esta nieve, pero la cantidad acumulada es muy significativa, indicó. Uno de los efectos más relevantes del evento meteorológico fue el fuerte incremento en las reservas de agua en la región. Antes del sistema frontal, los embalses almacenaban entre 140 y 150 millones de metros cúbicos, equivalente a cerca de más o menos el 10%, ¿no?, de su capacidad total. Sin embargo, tras las lluvias, el volumen embalsado alcanzó aproximadamente los 525 millones de metros cúbicos, es decir, cerca del 39% de la capacidad regional. En la práctica, el volumen almacenado prácticamente se cuadruplicó, afirmó Álvarez. Actualmente, la provincia de Elqui concentra alrededor de 48 millones de metros cúbicos, Limarí unos 400 millones y Chuapa cerca de 75 millones. Según explicó el académico, Limarí alcanza hoy cerca del 40% de su capacidad de almacenamiento, Elqui bordea el 19% y la provincia del Choapa ya supera el 88%, cifras que representan un cambio significativo respecto a la situación previa a este temporal. Decías históricas y el rol de los embalses, yo creo que podemos ir tomando un poquito de respiro. Vamos a continuar escuchando buena música en esta jornada de día jueves 23 de julio en el sabor de la mañana junto a Hotelio Restaurante El Quí, el primer establecimiento de la zona. 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

0: las 10 de la mañana y 27 minutos.
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Oiga, se ha sentido el frío, ¿no? Claro que sí, que el frío no nos quite el ánimo, pues, ¿eh? Un saludo cargado de fuerza, calor y esperanza para toda la gente de la región de Coquimbo que está tocando duro, ¿no? Tras el sistema frontal. Fuerza, mi gente. Seguimos haciendo comunidad y compartiendo el sabor de la mañana en la red de emisoras Pisco FM. 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La buena música y la grata compañía continúan aquí en El Sabor de la Mañana.

Continuamos avanzando con el sabor de la mañana, agradeciendo, por supuesto, el que usted nos permita entrar a su hogar, a su trabajo, a su vehículo. Seguimos acompañándolos con el cariño de siempre en el sabor de la mañana. Porque cada mañana tiene ese sabor especial, ¿no? Y nosotros lo compartimos junto a ustedes con la mejor selección musical y toda la buena onda de Radio Pisco FM. Gracias por tu fiel sintonía. Continuamos haciendo radio con pasión, cercanía y alegría para toda nuestra querida audiencia de la región de Coquimbo. Hoy es jueves 23 de julio. Para usted, Brígida, esta canción. El sabor de la mañana continúa hasta el mediodía.

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1: Las 10 de la mañana y 59 minutos.
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una de las cosas que caracteriza al chileno es cuando vemos que a nuestro vecino, a nuestro compañero, a nuestro amigo golpea fuerte la naturaleza, ahí estamos. Una treintena de jóvenes, quiero contarle esta historia, es muy bonita, ¿no? Se organizaron de manera espontánea para transportar alimentos, agua, medicamentos y kit de emergencia hacia esos sectores rurales aislados por el sistema frontal. Con el apoyo logístico de la Municipalidad de La Serena, avanzaron hacia la fundición, esto es en el sector de Lambert, mientras proyectan nuevas salidas a Santa Gracia. Y todo esto porque los caminos desaparecieron bajo el barro, ¿no? Las quebradas cortaron la conectividad y las camionetas dejaron de avanzar. Ahí aparece la ayuda de los motociclistas. Es así como, en medio de la emergencia que está afectando a nuestra región de Coquimbo, cerca de 30 motoqueros, como dicen ellos, de La Serena, se dirigieron hacia los sectores más aislados de la comuna y de la provincia de Elqui, convirtiéndose en un verdadero puente solidario entre la ayuda humanitaria y las familias que permanecen aún incomunicadas. La iniciativa, en la que participa el concejal de La Serena, Alejandro Astudillo, quien conocía el grupo, encontró una rápida respuesta por quienes están habituados a transitar por cerros, quebradas y caminos de alta dificultad. Son motociclistas que practican enduro,

motocross, dice, ¿no? Conocen perfectamente estos terrenos y cuando les pregunté si estaban disponibles para colaborar, dijeron sí de inmediato, ya aceptaron de inmediato. Siempre han tenido esa disposición de ayudar, explicó el concejal. A partir entonces de ese contacto, comenzó una rápida coordinación con la municipalidad serenense, mientras la municipalidad reunía alimentos, agua, botiquines, medicamentos, en fin, los kits de emergencia destinados originalmente a localidades rurales. Ellos se ofrecieron como medio de transporte, es decir, transporte que hacía falta para que esa ayuda pudiera llegar. Logística es tan sencilla pero y efectiva también. Los voluntarios trasladan las motos en camionetas hasta el último punto donde aún existe un acceso, digamos, hasta donde pueden llegar, obviamente, y desde ahí descargan las motos, cargan grandes mochilas de tipo militar con alimentos, agua, medicamentos y los elementos de primera necesidad. Y continúan el trayecto por senderos, quebradas y huellas imposibles en sus motos. ¿Qué le parece? Así que felicitaciones, un abrazo gigante para este grupo de jóvenes motoqueros de La Serena que están ayudando ahí, ¿no? Un abrazo cariñoso para ellos y gracias, gracias por esta iniciativa. Bonita iniciativa. Continuamos hasta el mediodía con el sabor de la mañana en la red de emisoras Pisco FM en este día jueves 23 con Aroma.

Nos acompaña el sabor de la mañana de Radio Pisco FM hasta el mediodía junto a usted. 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Continuamos avanzando en esta edición de El Sabor de la Mañana por la red de emisoras Pisco FM.

0: las 11 de la mañana y 28 minutos.
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Sigamos avanzando con el sabor de la mañana, con buena música, la mirada a las noticias y lo más importante, todo el cariño para la gente linda de la región de Coquimbo a través de nuestras estaciones repartidas en Elqui, Limarí y Choapa. Oiga, entiendo yo el malestar del alcalde de Paihuano, ¿eh? Con dos máquinas no vamos a poder, dice, ¿no? La comuna, con aproximadamente 5.000 habitantes, está enfrentando la emergencia con recursos mínimos. Esto lo asegura el alcalde Hernán Ahumada. Dice, pues contamos con poca maquinaria, son más o menos 1.500 kilómetros cuadrados y tres valles, el Valle de la Quebrada de Paihuano, el Valle del Río Cochiguás y el Valle del Estero Derecho. Y con muy poquita maquinaria estamos haciendo lo humanamente posible, dice el alcalde, para mantener la conexión. El jefe comunal detalló además que llevan 5 días trabajando día y noche para ir solucionando los problemas de a poco, ¿no? Así que fuerza, señor alcalde, y por supuesto también mucha paciencia. Y el llamado, obviamente, a mantener la calma, por supuesto, con toda esta problemática. Recuerden que de esta vamos a salir unidos, por supuesto, con toda la fuerza y la energía del Valle de Elqui. Continuamos hasta el mediodía, ya cerquita, ¿no? 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

0: Y de esta manera, amigas y amigos, vamos bajando el telón de esta edición del Sabor de la Mañana a través de la sintonía de Radio Pisco FM de hoy jueves 23 de junio. Queremos cerrar el programa de hoy siempre reiterando ese abrazo apretado, cariñoso, lleno de buena energía, de fuerza y profunda solidaridad para cada una de las familias de nuestra querida región de Coquimbo que sufrieron los embates de este sistema frontal. Días duros, pero la calidez de nuestra gente siempre más fuerte que cualquier temporal. A cuidarse mucho, a apoyarse entre vecinos y a mantener el ánimo arriba. Recuerden, no están solos. Nosotros nos despedimos con el corazón llenito de gratitud por habernos permitido acompañarles una mañana más desde Pisco Elqui para toda nuestra red de emisoras. La invitación ya queda hecha para mañana viernes 24, puntualmente a las 9 de la mañana para volver a encontrarnos y compartir una nueva jornada. 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También despedimos a nuestros compañeros de trabajo. Estuvo con nosotros don Raúl Munizaga, encargado de la puesta en el aire y todo lo que tiene relación con la parte técnica de nuestro programa. También despedimos a Guillermo Pizarro Carvajal, que estuvo ahí en la programación musical. Don Roberto González me entrega las informaciones y Julio Avilés se encarga de la producción general. Gracias por su tremenda sintonía, gracias por el cariño de siempre. Sigan en la compañía de Radio Pisco FM. Un fuerte abrazo para toda la familia de la región y hasta mañana. Soy Fabián Casangatoro y les espero mañana viernes. ¡Qué rico! Viernes 24. Un abrazo cariñoso. Siga junto a Pisco FM. Que esté muy bien. Chao, chao.
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2: Las 12 horas, en punto.
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Vamos a estar con en directo desde el estudio central de Radio Pisco FM y vamos a tener el honor y por supuesto la gran bondad del padre Oliver de hoy día, a través de este medio, llegar a todos ustedes con la Santa Misa de jueves, justamente para acompañar en estos momentos difíciles a quienes están con la pesadumbre de este temporal. Así es que los invitamos en algunos minutos nada más y los vamos a acompañar, obviamente, que con una Santa Misa que se va a vivir aquí en directo desde los estudios de Radio Pisco, a metros nada más de la Plaza de Piscolqui. Así que los invitamos en algún segundito nada más a vivir esta misa que la queremos transmitir a todos ustedes. En breve, chiquillos, y volvemos.

Queridos hermanos y hermanas, reciban un cordial saludo en este día. Nos unimos espiritualmente a donde ustedes se encuentran, en sus casas, en sus lugares de trabajo, para celebrar la Santa Misa desde aquí, desde la comunidad de Pisco Elqui. Les invito a iniciar la Eucaristía en el nombre del Padre, y del Hijo, y del Espíritu Santo. Amén. El Señor esté con ustedes, con tu espíritu. Con mucha humildad, acerquémonos al corazón de Dios y pidamos perdón por nuestros pecados. Yo confieso ante Dios Todopoderoso y ante ustedes, hermanos, que he pecado mucho de pensamiento, palabra, obra y omisión, por mi culpa, por mi culpa, por mi gran culpa. Por eso ruego a Santa María, siempre Virgen, a los ángeles, a los santos y a ustedes, hermanos, que intercedan por mí ante Dios nuestro Señor. El Señor perdone nuestros pecados y nos lleve a la vida eterna. Amén.

0: Oremos. Oh Dios, protector de los que en ti esperan, sin ti nada es fuerte ni santo. Multiplica sobre nosotros los signos de tu misericordia, para que bajo tu guía providente, de tal modo nos sirvamos de los bienes pasajeros y que podamos adherirnos a los eternos. Por Jesucristo nuestro Señor. Amén. Les invito ahora a escuchar la primera lectura.
1: Lectura del profeta Jeremías. Volved, hijos apóstatas, oráculo del Señor, que yo soy vuestro dueño. Os escogeré a uno de una ciudad, a dos de una tribu, y os traeré a Sion. Os daré pastores conforme a mi corazón, que os apacienten conciencia y experiencia. Cuando os multipliquéis y crecéis en el país en aquellos días, oráculo del Señor, ya no se nombrará el arca de la alianza del Señor. No se recordará ni se mencionará, no se echará de menos ni se hará otra. En aquel tiempo llamarán a Jerusalén trono del Señor. Esperarán en ella todas las naciones por el nombre del Señor que está en Jerusalén, y ya no seguirán la maldad de su corazón obstinado. Palabra de Dios.
0: Te alabamos, Señor.
1: El Salmo. Señor, tú tienes palabras de vida eterna.
0: Señor, tú tienes palabras de vida eterna.
1: La ley del Señor es perfecta y es descanso del alma. El precepto del Señor es fiel e instruye al ignorante.
0: Señor, tú tienes palabras de vida eterna.
1: Los mandatos del Señor son rectos y alegran el corazón. La norma del Señor es límpida y da luz a los ojos.
0: Señor, tú tienes palabras de vida eterna. Con el canto del Aleluya proclamamos el Santo Evangelio.

0: El Señor esté con ustedes.
1: Y con tu espíritu.
0: Proclamación del Evangelio de nuestro Señor Jesucristo según San Mateo. Gloria a ti, Señor. En aquel tiempo dijo Jesús a sus discípulos: Vosotros oíd lo que significa la parábola del sembrador. Si uno escucha la palabra del reino sin entenderla, viene el maligno y roba lo sembrado en su corazón. Esto significa lo sembrado al borde del camino. Lo sembrado en terreno pedregoso significa el que escucha la palabra la acepta enseguida con alegría, pero no tiene raíces, es inconstante. Y en cuanto viene una dificultad o persecución por la palabra, sucumbe. Lo sembrado entre zarza significa el que escucha la palabra, pero los afanes de la vida y la seducción de las riquezas la ahogan y queda estéril. Lo sembrado en tierra buena significa quien escucha la palabra, la entiende. Ese dará fruto y producirá 100, 70 o 30 por uno. Palabra del Señor. Gloria y honor a ti, Señor Jesús.

0: Queridos hermanos y hermanas, quisiera una vez más entregarles un saludo de paz y de bien a todos ustedes donde se encuentren a esta hora. Qué bien nos hace a ustedes y a mí compartir la palabra de Dios en estos momentos que hemos vivido, en medio de la lluvia, el viento, la nieve, el frío, la tempestad. Hoy podemos decir que a pesar de las situaciones adversas de la vida, seguimos en pie. No estamos solos. Hay una fuerza que nos acompaña. Dios, que se acerca a cada hombre y mujer que sufre, le entrega palabras de consuelo, el gesto oportuno, la palabra, el aprecio. Son signo de esperanza de un Dios que se acerca y toca nuestra puerta. ¿Qué puerta? El corazón tuyo y el corazón mío, así como está, en medio de la tristeza, de la duda y de la confianza. El Señor viene a mí y me trae palabras de vida eterna. Al inicio de esta Eucaristía, estamos orando por todos ustedes. La distancia no importa. Lo que importa en este momento es unirnos. Unirnos a través de la oración. Que quien ora nunca queda defraudado. Que cada palabra dicha tiene repercusión en la tierra y en el cielo. Hemos escuchado una palabra hermosa. Al inicio de la Eucaristía entonamos todo un canto que decía: juntos como hermanos, miembros de una misma iglesia, no podemos avanzar si no es por la ayuda del Señor. Creo que todos en estos días hemos experimentado signos de acogida, de preocupación y también de apoyo. No nos hemos sentido solo o sola. El Señor viene a nuestro encuentro a través de rostros concretos. Mi vecino, mi vecina, mi pariente o aquel que ni siquiera pensé, pero en ese momento vino y me dijo: levántate. ¿Cómo estás? ¿Cómo te sientes? Somos un pueblo que caminamos juntos y el Señor a través de rostros concretos nos alimenta el alma y fortalece nuestro espíritu. Hoy Jesús nos explica la parábola del sembrador, la semilla que cae en tierra, que es nuestra propia vida. A veces no da el fruto que esperábamos, otras veces sí. Pero Dios trabaja incluso en el silencio de la noche. Cuando dormimos, Él sigue trabajando y obrando para el bien de nuestra alma. A ti te quiero decir, cual sea la circunstancia que estás viviendo en este momento, no estás solo, no estás sola. Siempre Dios se le ingenia de alguna manera para traer a tu casa lo que necesitas. Los apóstoles dijeron: no tenemos oro ni plata, pero lo que tenemos te lo doy en el nombre de Jesús Nazareno, la fe. La fe es un don de Dios que crece cuando se comparte y disminuye cuando no lo pedimos y no lo compartimos. Pidámosle al Señor, dueño de la vida, dueño del campo, que es la iglesia, dueño de los sembrados, que es nuestra vida, podamos dar frutos abundantes, como tú y yo lo hemos hecho durante estos días. Que el Señor nos acompañe y la Virgen interceda por nosotros. Amén. Amén. Oremos por la iglesia y por la paz del mundo. Roguemos al Señor. Escúchanos, Señor, te rogamos. Por los que se sienten solos o solas, los que están padeciendo alguna enfermedad en su cuerpo o en su espíritu, por tantas personas que están agonizando, por los que están en los hospitales, roguemos al Señor. Escúchanos, Señor, te rogamos. Por ustedes, por su trabajo, por su familia, por los lejanos y cercanos, por los que recordamos y olvidamos, por los vivos y por los difuntos, roguemos al Señor. Escúchanos, Señor, te rogamos. Damos gracias a Dios por el don de la lluvia y la nieve. Pedirle a San Isidro que siga intercediendo ante el Señor por nosotros y que también todo lo que se ha despertado durante estos días nos haya producido en el corazón una mejor mirada de humanidad, de fraternidad, de solidaridad. Roguemos al Señor. Escúchanos, Señor, te rogamos. Padre, te ofrecemos lo que somos y tenemos. Te los colocamos en tu corazón, porque somos tus hijos y tú eres fiel a tu palabra. Recibe la oración de la iglesia en este día. Amén.
1: Amén.
0: El pan y el vino se transforma, como también se transforma nuestra vida. Acompañamos el momento de las ofrendas cantando.

0: Oren para que este sacrificio mío de ustedes sea agradable a Dios Padre Todopoderoso. El Señor reciba de tus manos este sacrificio para alabanza y gloria de su nombre, para nuestro bien y de toda su santa Iglesia. Recibe, Señor, la ofrenda que podemos presentarte, gracias a tu generosidad, para que estos santos misterios, donde tu Espíritu actúa eficazmente, santifique los días de nuestra vida y nos conduzca a las alegrías eternas. Por Jesucristo nuestro Señor.
1: Amén.
0: El Señor esté con ustedes.
1: Y con tu espíritu.
0: Levantemos el corazón.
1: Lo tenemos levantado hacia el Señor.
0: Demos gracias al Señor nuestro Dios.
1: Es justo y necesario.
0: En verdad es justo darte gracias, Padre Santo, lleno de ternura, porque tanto amaste al mundo que le has entregado a tu Hijo, para que fuera nuestro Señor y nuestro hermano. Él manifiesta su amor para con los pobres y los enfermos, con los pequeños y pecadores. Él nunca permaneció indiferente ante el sufrimiento humano. Su vida y su palabra son para nosotros la prueba de su amor. Como un padre siente ternura por sus hijos, así tú sientes ternura por tus fieles. Por eso con los ángeles y santos te cantamos diciendo todos juntos.

Santo Iris, en verdad, Señor, fuente de toda santidad, por eso te pedimos que santifiques estos dones con la efusión de tu Espíritu, de manera que se conviertan para nosotros en el cuerpo y la sangre de Jesucristo nuestro Señor, el cual, cuando iba a ser entregado a su pasión voluntariamente aceptada, tomó pan, dándote gracias, lo partió y se lo dio a sus discípulos diciendo:

Del mismo modo, acabada la cena, tomó el cáliz, dándote gracias, lo pasó a sus discípulos diciendo:

0: Hagan esto en conmemoración mía. Señor mío, Dios mío, Señor mío, Dios mío, alabado sea el Santísimo Sacramento del altar.
1: Este es el sacramento de nuestra fe. Anunciamos tu muerte, proclamamos tu resurrección. Ven, Señor Jesús. Así, Padre, al celebrar ahora el memorial de la muerte y resurrección de tu Hijo, te ofrecemos el pan de vida y el cáliz de salvación. Te damos gracias porque nos haces digno de servirte en tu presencia. Te pedimos humildemente que el Espíritu Santo congregue en la unidad a cuantos participamos del cuerpo y la sangre de Cristo. Acuérdate, Señor, de tu Iglesia extendida por toda la tierra, de tu servidor el Papa León, nuestros obispos René y Enrique, y todos los pastores que cuidan de tu pueblo, llévala a su perfección por la caridad. Acuérdate también de nuestros hermanos difuntos, especialmente de los suyos y de los míos, que se durmieron en la esperanza de la resurrección. De todos los que han muerto en tu misericordia, admíteles a contemplar la luz de tu rostro. Ten misericordia de todos nosotros, y así con María, la Virgen Madre de Dios, San José, los apóstoles, los mártires, San Isidro, San Antonio de Padua, el Padre Pío, y cuantos vivieron en tu amistad a través de los tiempos, merezcamos por tu Hijo Jesucristo compartir la vida eterna y cantar tus alabanzas.

0: La palabra amén significa si es, así sea. Llenos de confianza, decimos juntos: Padre nuestro que estás en el cielo, santificado sea tu nombre. Venga a nosotros tu reino. Hágase tu voluntad en la tierra como en el cielo. Danos hoy nuestro pan de cada día. Perdona nuestras ofensas, como también nosotros perdonamos a los que nos ofenden. No nos dejes caer en tentación, líbranos del mal. Señor Jesucristo, que dijiste a tus apóstoles: la paz les dejo, mi paz les doy. No tengas en cuenta nuestros pecados, sino la fe de tu iglesia. Conforme a tu palabra, concédenos la paz y la unidad. Tú que vives y reinas por los siglos de los siglos. Amén. La paz del Señor esté con ustedes.
1: Y con tu espíritu.
0: A quien tenga cerca de su casa, dile el saludo de la paz.

0: He aquí el Cordero de Dios que quite el pecado del mundo. Dichosos los invitados a la cena del Señor.
1: Señor, no soy digno de que entres en mi casa, pero una palabra tuya bastará para sanarme.
0: El cuerpo y la sangre de Cristo nos guarde para la vida eterna. Amén. Dichosos los misericordiosos, porque ellos alcanzarán misericordia. Dichosos los limpios de corazón, porque ellos verán a Dios. Nos unimos espiritualmente a la comunión.

0: Alma de Cristo, santifícame. Cuerpo de Cristo, sálvame. Sangre de Cristo, embriágame. Agua del costado de Cristo, lávame. Pasión de Cristo, confórtame. Oh buen Jesús, óyeme. Dentro de tus llagas, escóndeme. No permitas que me aparte de ti. Del enemigo malo, defiéndeme. En la hora de mi muerte, llámame. Y mándame ir a ti, para que con tus santos te alabe, por los siglos de los siglos. Amén. Oremos. Hemos recibido, Señor, este sacramento, memorial perpetuo de la pasión de tu Hijo. Concédenos que este don de su amor inefable nos aproveche para la salvación. Por Jesucristo nuestro Señor.
1: Amén.
0: Antes de dar la bendición final, agradecerles a cada uno de ustedes por este momento de oración. Donde quiera que te encuentres y con quien te encuentres, la Eucaristía es el alimento para la vida espiritual. Nuestra comuna de Paihuano, dada la situación de la lluvia, nuestros templos se han humedecido no tan solo por fuera, sino también por dentro, algunos dañando la parte eléctrica. Por eso que hemos decidido, de aquí hasta el domingo, la misa transmitirla a mediodía, por esta misma emisora. La próxima semana ya se retomará todo con normalidad si Dios y la Virgen así lo permiten. Agradezco la comprensión de todos. También quiero decirles a los que nos escuchan que esta Eucaristía ha sido especialmente medicina para el alma, fortaleza en el camino y esperanza en los momentos difíciles. Estamos en las manos del Señor, Él no nos abandona. Agradezco a quien hace posible esta transmisión. El Señor esté con ustedes
1: y con tu espíritu.
0: Que Dios Todopoderoso les bendiga. El Padre, el Hijo y el Espíritu Santo. Amén.
1: Amén.
0: Pueden ir en la paz del Señor.
1: Demos gracias
0: a Dios. Te invito a ti a rezarle a la Virgen del Carmen, patrona y madre de Chile, que en este mes está de fiesta. Oramos por la comunidad de Orcón, que ha suspendido su fiesta, por la comunidad de Montegrande, que también ha suspendido su fiesta, producto de la lluvia. Entre todos decimos: Dios te salve María, llena eres de gracia, el Señor es contigo. Bendita eres entre todas las mujeres, y bendito es el fruto de tu vientre, Jesús. Santa María, Madre de Dios, ruega por nosotros pecadores, ahora y en la hora de nuestra muerte. Amén. Virgen del Carmen, Reina de Chile, salva a tu pueblo que clama a ti. Virgen del Carmen, Reina de Chile, salva a tu pueblo que clama a ti. Virgen del Carmen, Reina de Chile, salva a tu pueblo que clama a ti. Les deseo que pasen una bendecida tarde y entre todos cantamos a la Virgen del Carmen.

0: Ave María Purísima,
1: sin pecado concebida.
0: Sagrado Corazón de Jesús,
1: en vos confío.
0: Dulce Corazón de María,
1: sed la salvación del alma mía.
0: Oh glorioso bienaventurado San José,
1: ruega
0: por nosotros.

esta manera, amigos, Radio Pisco FM, en conjunto con la parroquia de Paihuano, dirigida por don Padre Oliver Pastén, le ha llevado esta santa misa a todos ustedes en forma de darles templanza y fuerza en estos momentos tan difíciles para los amigos de la región de Coquimbo. Saludamos especialmente también a todos los feligreses de la comuna de Paihuano, y que con cariño se le dedicó esta misa que vamos a estar siguiendo estos días, de acuerdo a lo que dijo el padre, por las problemáticas que existen en cada una de las iglesias. Los saludamos y que tengan una muy buena tarde y que sigan con la compañía de Radio Pisco FM.

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3: Un severo traspié político sufrió el Ejecutivo en el Senado al verse obligado a postergar la votación del Plan de Reconstrucción Nacional. Pese a la tramitación récord impulsada por La Moneda en los minutos finales, el Ejecutivo no alcanzó los 26 votos requeridos para aprobar la compensación a los municipios por la exención de contribuciones. El fallo se originó cuando la SECPRES le comunicó al senador Enrique Van Rysselberghe que los apoyos estaban listos, motivando su retiro. Sin embargo, el rechazo de su par Gustavo Sangüesa desmoronó los cálculos. Frente a esto, el biministro Claudio Alvarado desestimó una falla de gestión e insistió en que no se trata de una descoordinación.
4: Hay una tabla que se fija, hay un procedimiento que está establecido, hay un reglamento, y hoy día una bancada hizo uso de una facultad reglamentaria. Si se genera una situación imprevista, como le acabo de señalar, y una bancada quiere hacer uso del derecho reglamentario, y eso pasa por una decisión del Ejecutivo, obviamente que se comparte esa decisión.
3: Por otro lado, la presidenta del PS, la senadora Paulina Bogdanovich, comentó que esta pausa de hidratación le servirá al Ejecutivo para ordenar sus filas. Así también el senador Iván Flores de la DC fue drástico al cuestionar la conducción de La Moneda, acusando que el Ejecutivo comenzó a hacer aguas y lamentó que se les desordenó su gente.
5: Y finalmente ocurrió este bochornoso episodio en que el gobierno termina retirándole la urgencia y pidiendo una pausa de hidratación. Aquí se fueron todos los camarines porque realmente van a tener que buscar los votos en la derecha.
6: Es el gobierno el que necesita el plan de emergencia para poder gobernar. Se les desordenó su gente, ministros. El gobierno está haciendo agua. Y llamo al presidente de la República para que ordene a sus ministros para que vuelvan a conversar con su gente.
3: El escenario se complicó aún más por la presión de senadores del norte que exigen incluir a Coquimbo en los fondos de emergencia. Para evitar que la mega reforma fuera rechazada en pleno, el gobierno retiró la urgencia y la UDI activó la herramienta de la segunda discusión, congelando el debate antes del cierre de la sesión. A menos que el presidente José Antonio Kast convoque a una sesión extraordinaria durante la semana distrital, la votación quedará relegada para el martes 4 de agosto. Este retraso frena todo el cronograma oficialista, impidiendo por ahora el ingreso de los vetos aditivos previstos sobre anatocismo y olvido financiero, así como la revisión de las normas eventualmente impugnadas en el Tribunal Constitucional.
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3: La recolección de basura en Futró no funciona con normalidad tras resolverse el conflicto por sueldos impagos. El municipio terminó el contrato anterior, saldó las deudas y recontrató a 68 trabajadores con una nueva empresa.
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3: Autoridades de Maullín se reunieron con el MinSal para presentar 7 proyectos clave de salud. Las prioridades buscan construir un nuevo CESFAM, incorporar telemedicina, reforzar médicos rurales e integrar una unidad de diálisis local.
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3: El Congreso aprobó la ley que regulariza la deuda eléctrica acumulada de $800 millones. La norma establece un esquema de pago gradual mediante cuotas mensuales a partir de 2028 y extiende el subsidio eléctrico para los usuarios y usuarias vulnerables hasta el año 2027. Ornella Mellado nos cuenta más en el siguiente informe.
7: La Cámara de Diputadas y Diputados ratificó las modificaciones del Senado al proyecto Ordenemos las Cuentas, dejando la propuesta lista para su promulgación como ley. La iniciativa aborda la deuda tarifaria acumulada con las empresas distribuidoras de energía, la cual asciende a 800 millones de dólares a causa de los retrasos en los procesos tarifarios. El mecanismo contempla que las personas reembolsen el saldo en cuotas de 5 pesos por kilovatio por hora. Estos cobros se aplicarán entre 2028 y 2035 para evitar las

0: hacían urgente ampliar la posibilidad de considerar zonas que en nuestro país tienen problemas en materia energética y que no se podían decretar racionamientos porque la norma era demasiado restrictiva. Pero también se recoge la posibilidad de extender el subsidio para el próximo año 2027.
1: Junto con el ordenamiento financiero, la nueva regulación amplía la cobertura del subsidio eléctrico para los hogares vulnerables hasta el año 2027. Asimismo, el marco legal introduce reglas de transparencia para el sistema de transmisión y contempla mecanismos de descuentos orientados a proteger a las personas electrodependientes. Aunque surgieron cuestionamientos por la falta de diferenciación regional en los cobros, la norma sumó un amplio respaldo para dar estabilidad al sistema y mitigar el impacto económico en los clientes.
2: El ministro de Hacienda, Jorge Quiroz, señaló que el gobierno evaluará la evolución de los precios internacionales del petróleo y de los combustibles luego de que especialistas advirtieran una posible alza en las bencinas durante la próxima semana por la tensión en Medio Oriente. El secretario de Estado explicó que, además del conflicto en esa zona, los daños sufridos por refinerías en Rusia en el contexto de la guerra con Ucrania han provocado un incremento más pronunciado en los precios internacionales de las bencinas y el diésel que en el propio valor del petróleo. Quiroz recalcó que el MEPCO continúa vigente y mantiene mecanismos para amortiguar las variaciones de precios, por lo que el Ejecutivo analizará la situación junto con la evolución de las variables económicas antes de adoptar una decisión. Pero ¿cuánto subirán los combustibles? Carlos Smith, docente investigador del Centro de Investigación de Empresas y Sociedad de la Universidad del Desarrollo, lo explica.
3: Y la combinación de ambas cosas, con costos de refinación también que se han mantenido relativamente altos a nivel mundial, hacen que la expectativa de cambio ya no sean los 30 pesos anunciados o estimados hace unas semanas atrás, unos días atrás, sino que mi estimación es que esto debiera ser más grande, entre 35 y 50 pesos. En el caso de las bencinas y el diésel debiera subir eventualmente más que eso, alrededor de 60, 70 pesos, de mantenerse las condiciones. Esto es algo que, tal como lo dijo el ministro, cambia muy rápidamente, hay mucha volatilidad, hay que ver cómo se comporta en los próximos días.
2: La Empresa Nacional del Petróleo, ENAP, dará a conocer el miércoles 29 de julio su informe semanal de estimación de precios, mientras que los eventuales ajustes comenzarán a regir en las estaciones de servicio del país a partir del jueves 30 de julio.
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2: La PDI investiga la muerte de un ciudadano boliviano hallado en la ribera del río Copiapó, en Tierra Amarilla. La víctima habría sido arrastrada por la corriente al intentar cruzar el cauce que creció tras el temporal. La campaña solidaria Juntos Nos Movemos por Chile inició una colecta para apoyar a las familias afectadas por el sistema frontal. Los recursos permitirán entregar kits de sanitización y elementos para la remoción de escombros en las zonas damnificadas. Las donaciones se realizan a través de la Corporación de Organizaciones Solidarias, RUT, 65018488-2, mediante la cuenta corriente número 1001-4 de Banco Estado o escribiendo al correo movidosxchile@comunidad-org.cl. Eso es todo por el momento. Nos encontramos en la siguiente edición de noticias.
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0: las 13 horas y 28 minutos.
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1: Las 13:59.
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0: 14 horas y 27 minutos.
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0: 14 horas y 38 minutos en vivo y en directo desde Pisco, Elqui. Para ir conversando sobre el acontecer del día. Ya sabemos, ya chiquillos, previa conversación que tuvimos el día de hoy, en la mañana, la llegada de antenas Starlink para lo que es... son aproximadamente 6 puntos de la comuna que hoy día, más los particulares que hemos llegado, más o menos 10 puntos de conexión para nuestra zona. Así que, nada, estamos juntos nuevamente a Ernesto. ¿Cómo estás, Ernesto? Bienvenido.
1: Muy bien, buenas tardes para todas y todos.
0: Me parece muy bien. En una tarde que aquí en Pisco Elqui volvieron las gotitas, como lo habías dicho, ayer dijiste, van a caer unas gotitas en la tarde, cayeron, y ahora ¿con qué nos encontramos?
1: Con un pronóstico bastante amable para nosotros acá en Pisco Elqui. La verdad es que la meteorología se ve muy estable, la presión atmosférica se ha mantenido estable durante esta tarde, lo que nos dice que no debiésemos tener grandes variaciones de temperatura tampoco. Para mañana se ve todavía nubosidad como la que tenemos hoy día, hacia mediodía algunos rayos de sol se visualizan por ahí, lo que no quiere decir que vaya a estar tan cálido. Se pronostican máximas que pueden bordear los 16, 18 grados aproximadamente, a eso el mediodía, pero para que todos y todas estemos tranquilos, no se visualizan precipitaciones en lo que nos queda de esta semana. Mañana viernes, sábado, domingo, debiésemos tener un cielo que no nos entregue más agua. Y ya ahí, avanzando ahí el domingo, lunes, podríamos ver cómo viene la próxima semana. Pero para lo que nos corre en esta semana...
0: Tenemos un pequeño descanso.
1: Sí. Tenemos un pequeño descanso, nos va a permitir también limpiar canaletas que probablemente por el viento que también vamos a tener... Pueden originar que algunas canaletas, algunos canales, buen momento para limpiar, para sacar basura y para que en las próximas precipitaciones que tengamos, tengamos las vías de evacuación fluvial despejadas.
0: Me parece muy bien. El comportamiento es tú de que en este rato, a esta hora, cuando son las 14 horas 41 minutos, hay una temperatura bajísima. Se percibe por lo menos una muy baja temperatura.
1: Sí, eso va a seguir así. Lo que es muy bueno para nosotros acá, que tenemos nuestras montañas cargadas de nieve, es una buena noticia que las temperaturas se mantengan bajas. Nosotros estamos actualmente con una isoterma más o menos a los 2.000, 2.300 metros aproximadamente, dependiendo del lugar, lo que también permite que se estabilicen los mantos nivosos y que no tengamos mayores aportes a las quebradas, a las vías naturales de evacuación. Así es que ojalá que sigamos con temperaturas como estas que nos permitan además conservar la nieve, porque más allá de las lluvias, claramente todas las acumulaciones que se producen en alta cordillera son reservas que las vamos a seguramente necesitar en el resto del año.
0: Ah, futuro. Oye, bueno, con respecto al tema del autocuidado que nosotros hemos propuesto desde este rincón, justamente a cuidarse, el post lluvia siempre es complicado. Muros, se han ido analizando aquí, hay varios muros que están con daños estructurales, por lo que significa que hay que tener cierto cuidado al transitar, cierto cuidado al seguir. La remoción de masa en los cerros puede seguir activándose, ¿verdad?
1: Eso puede ocurrir, las laderas continúan muy saturadas de agua y cualquier movimiento sísmico puede generar algún movimiento de masas que pueden haber quedado debilitadas producto de las precipitaciones que tuvimos. Hay algo que también hay que tener en cuenta, que es lo que uno normalmente dice post-temporal, hay que tener mucha precaución con los cambios de temperatura, con la humedad del aire en este momento, pero también con la cantidad de sedimento que quedó en los caminos y carreteras. Esto va a provocar seguramente mucha polución en el aire, mucho polvo en suspensión. Así es que, bueno, la recomendación siempre es mantenerse abrigado, cuellos abrigados, y ojalá, sobre todo en estas temperaturas más bajas, siempre es bueno utilizar algún protector, sobre todo para las personas que tienen antecedentes de enfermedades respiratorias de ese estilo. La polución en el aire genera normalmente mayor molestia, más todo, entonces una buena medida es usar mascarillas si es que eventualmente hay mucha polución producto del polvo que se va a ir secando y se va a levantar.
0: Estamos con nuestro querido amigo Ernesto Olivares, analizando lo que se viene para esta semana, lo que está viviéndose el día de hoy. Tú me decías ayer que hasta ahora ya a las 8 de la tarde deberían las gotitas ya sucumbir, digamos, con este frente, digamos, que va una cola todavía quedando de ese frente de esta semana.
1: Sí, siempre después de un frente tan intenso van quedando algunos coletazos, dicen algunos. Uh-huh. Quedan las últimas nubes que descargan el agua en estas zonas en las que encuentran normalmente estos contrafuertes que no tienen la fortaleza para cruzar la cordillera o para no desplazarse mucho más. Nos quedan todavía algunas nubes en los valles, seguramente van a precipitar, pero son goteras, no es una lluvia, seguramente un par de goterones por aquí y por allá, pero no tenemos mucho más en el horizonte. Y lo dicho, seguramente por la noche, y dado que hacia la noche tiende a despejar, vamos a tener una percepción seguramente de mucho más frío al no tener, comillas, esta protección que generan las nubes, que curiosamente, uh-huh, mientras más nublado está, nos sirven de alguna manera de techo para que se conserve de alguna manera la temperatura. Al estar despejado, tenemos noche mucho más fría.
0: Me parece. En un valle que siempre ha sido pregonado como el del mirador de las estrellas. Vamos, hoy día más que nunca deseamos un colchón de abrigo como son las nubes. Pero sin agua. Oye, de todas maneras, contarles nuevamente que en estos momentos están funcionando servicios de telefonía, perdón, de internet satelital en diferentes puntos de la comuna de Paihuano. Partiendo por en Paihuano, en el Centro Cultural, que se encuentra en cerca de Chanchoquí, frente a la cancha de fútbol, en la tenencia de Paihuano, en el edificio consistorial de Paihuano también. Luego nos trasladamos a Pisco Elqui, en el retén de Pisco Elqui, y en las tres postas de la comuna, como es Monte Grande, Pisco Elqui y Orcón. Ahí se encuentran estos internet satelital donde usted puede asistir y por supuesto tener este servicio. Además, los chiquillos de Viñedo Alcoguas también están ofreciendo el servicio, como la cervecería Guayacán aquí en Pisco Elqui, también en la escuela de montaña que se está realizando en el restaurante Ex Escuela. Ahí también hay un servicio de internet y por supuesto en otros privados que están a través de sus redes entregando este servicio a la comunidad, así que es muy importante aclararlo. Me decían que la telefonía se está recuperando, parece, en Vicuña, información que hay que corroborar bien, pero algo se está hablando. En general, estamos, como le digo, en un proceso de recuperación que va a costar. Los caminos, volver a insistir, el camino desde La Serena a Vicuña se está normalizando, a pesar de que solamente para vehículos menores. El sector de la Arrayán, que es el puente, está en pésima condición, va a costar mucho recuperarlo, por lo tanto el bypass es por Pelícana, bueno, por el sector desde La Serena hacia Vicuña, del sector desde Alto Valsol ingresando para salir por Pelícana, pasando, digamos, evitando el puente de la Arrayán. Luego algunos sectores como Porotitos ahí antes de llegar al tranque, con mucho cuidado. En general, la conducción tiene que ser con mucho cuidado y ojalá vehículos que tengan las condiciones habituales. Desde Vicuña a Pisco Elqui, el sector, la salida es por el sector de Peralillo, quien dice la parte, digamos, donde está la planta de Capel, por ahí, saliendo por Peralillo, y ya tomando la ruta 41 normal, por Diaguitas, por Rivadavia, llegando el cruce de Rivadavia-Paihuano, subiendo Paihuano, y ahí en Paihuano hacia Pisco Elqui hay algunas derrumbes que se están trabajando muy bien por los equipos municipales, así que eso es lo que tenemos de información. Ernesto, bueno, como tú decías, estamos en una, así como yo sé que es difícil, para terminar, yo sé que es difícil, pero hay un horizonte como para decir que pueda venir algo, porque hay especulaciones de algunas señales que indican que viene algo de agua también para la próxima semana.
1: Con la inestabilidad que tenemos sobre todo en las zonas más bajas, costeras, habría que ver cómo se mueven las masas de aire para poder tener una certeza. Yo te diría que mañana, Podríamos incluso el fin de semana o el lunes hacer una aproximación mejor, fin de semana, por lo menos para contarle a nuestra amiga y amigos cómo viene la próxima semana. Así que yo me daría un par de días. Lo concreto es que de aquí al domingo se visualiza un cielo sin precipitaciones y podemos perfectamente el fin de semana hacer un monitoreo de lo que nos espera la siguiente. Pero por ahora al menos no tenemos en el horizonte precipitaciones con la intensidad que tuvimos el pasado fin de semana.
0: Perfecto. Ernesto Olivar, entonces, junto a nosotros, siempre entregando una información precisa, concisa y directa a los auditores que se encuentran aquí en el sector del Valle del Elqui, y por supuesto que le sirve al resto de los amigos que tienen familiares o tienen cierta conectividad con el Valle del Elqui, específicamente Vicuña y la comuna de Paihuala. Ernesto, un millón de gracias por estar a esta hora. Seguimos monitoreando lo que sucede acá.
1: Linda tarde para todas y todos.
0: Ok, eso es la información a esta hora de la tarde, cuando son específicamente 10 minutos para las 15 horas, chiquillos. Nos vemos y seguimos disfrutando de la música de Pisco FM.

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1: Las 14 horas y 56 minutos.
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